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1: Vamos, listo. Salud, muchachos, por esa mujer.

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0: Gracias a usted por su participación. Bendiciones. 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
1: La Bodega de la Mañana, aquí vamos a analizar seriamente si esto se salió de contexto o no. Hay una muchacha que es influencer en República Dominicana, creo que ella se llama Paola, ella es de origen venezolano, tengo entendido. ¿Qué pasa? Que en los centros de acopio en República Dominicana, para enviar ayuda a nuestros hermanos venezolanos tras el terremoto, ella estaba en esos centros de acopio, obviamente trabajando y ayudando para su comunidad. ¿Qué pasa? Que ella se estaba tirando fotografías con toda la ayuda que hay detrás. Pero la pose no era como solemne ni nada por el estilo. Era una pose donde ella posaba como media sexy y sonriendo. Tomaron imágenes de eso, lo subieron en las redes sociales diciendo que qué le pasa a esta tipa, que el pueblo venezolano está destruido, necesitando ayuda, y ella está posando como si fuera una sesión de fotografías. Ella pidió disculpas y dijo que esas imágenes la tomaron fuera de lugar y la sacaron de contexto.
2: De verdad.
1: Ahora bien, cuando tú ves el video, los pocos segundos que dura, etcétera, tú ves una persona posando como si fuera una sesión de foto cualquiera, como si fuera un jardín de flores.
2: Y ese es el problema. Exacto. Porque se tome la foto, ¿verdad?, ayudando, y si ella es influencer y ella puede influenciar a otras personas tomándose la foto para que ellos decidan ayudar también.
1: No, tú puedes, tú puedes tirar la foto señalando de vengan, aquí hay ayuda, vamos a recibir más ayuda.
2: Es la manera en que tú lo haces. Sí, tú no te puedes parar allí, porque yo también he visto otras personas que lo han hecho. Se paran allí con un escote, ¿verdad? Y entonces están, tú sabes, como que no hay respeto a las víctimas. Y eso ha pasado. No solamente con lo que está pasando en Venezuela. Esto yo lo he visto en 20,000 lugares. Fíjate, yo hasta lo vi en el 911, Arlé. En el 911 la gente iba
1: a tirarse fotos en el lugar.
2: A tirarse fotos. Sonriendo. Exacto, como si fuera una fiesta.
1: No, que todavía van a ese lugar que nosotros, para nosotros es un lugar solemne, donde recordamos con tristeza a las personas que fallecieron en ese lugar. Y la gente va de que turisteando y sonríe. Hay cosas como que es como con falta de empatía. Quizás su cabeza en ese momento no estaba pendiente a el impacto que iba a tener ella en las redes sociales. Y aunque ustedes no lo crean, cada acción tiene un impacto positivo o negativo en nuestras vidas. Y uno por eso tiene que andar hasta pisando fino. Las redes sociales te alzan o te destruyen.
2: O te destruyen, y
1: yo creo que en este caso, ella ni siquiera debió de salir a decir, ay, lo sacaron de contexto. Porque las imágenes están ahí. Tú te estabas riendo, estabas posando como si fueras una modelo, etcétera. Yo lo que creo que tú debes de dejar pasar esa pelota y de corazón, si de verdad no fue tu intención, qué pena, pero ya la gente no tiene piedad para lanzarte piedras.
3: Ella renunció del programa que estaba trabajando.
1: Ella cerró sus redes sociales. También hay algo que mencionar. El ser humano se equivoca mucho. Y nosotros solemos tirar piedras demasiado fuertes para matar al otro sin darnos cuenta que muchas veces también nosotros cometemos estupideces. Yo no creo que ella debió de renunciar de su trabajo, porque al final ella tiene una vida que mantener. La van a seguir acabando. No hay diferencia. Ella con el trabajo sin el trabajo, la van a seguir acabando. La gente tiene que tener mucho cuidado hoy día, porque hoy le pasó a ella, pero mañana tú puedes cometer una estupidez.
2: Venezolana, ella posó frente a las ayudas para Venezuela, ¿ok? Ella estuvo bien, estuvo mal. Vamos a ver qué piensan ustedes.
4: Buenos días, buenos días. Mira, lamentablemente ella estaba haciendo un buen trabajo. Ella estaba ayudando y estaba colaborando. Lo que pasa es que lamentablemente ella se ha encontrado mucho frente en Dominicana, porque nosotros los seres humanos no queremos vivir el proceso, queremos ser figura rápido antes de tiempo. Entonces no nos ubicamos en tiempo y espacio. La gente no quiere llegar a hacer un proceso en la vida. Ella sí estaba haciendo un buen trabajo, pero lamentablemente
1: quiere ser famosa.
4: Ella quiere sobresalir más de la cuenta, y más que ella ha hecho comentarios fuertes para sobresalir y para ser viral. Eso le ha perjudicado a ella.
2: Eso te iba a preguntar.
4: Ella estaba haciendo un bonito trabajo, pero no se ubicó en ese momento.
1: Hacen demasiadas cosas para llamar
2: la atención. Te iba a preguntar porque yo no conozco, yo no sé quién es esta chica. ¿La Paola le tienen envidia ya? O sea,
1: no es envidia, no es un tema de envidia. Lo que Manuel está diciendo es que estas muchachas, y no estamos hablando de ella en general, trabajan ahora mismo en radio, en televisión, haciendo comentarios agresivos, haciendo cosas sin pensar, porque quieren llegar rápido a ser famosa y no vive en el proceso. ¿Cuántos años yo tengo en radio?
3: Gracias,
1: Alfredo?
3: Manuel.
1: ¿Cuántos años yo tengo en radio? 13 años. Uh-huh. Y yo no soy famosa full. ¿Tú sabes los años que a mí me ha costado estar aquí? Porque yo no ando haciendo toda estupidez en el planeta Tierra.
2: Tienes que enseñar más.
1: Tengo que enseñar más.
3: Está muy tapada.
1: De verdad, estoy mal.
3: Diana, buen día, Diana.
2: Diana, ¿qué tal?
5: Oye, ahora mismo en los medios, para todo el mundo es influencer, sí, todo el mundo es comunicador, todo el mundo está pegado. Mira qué pasa. Somos humanos y ella se puede equivocar. Ay, porque también por ahí anda una influencer que hizo un video de que la tierra temblando y ella lo borró inmediatamente y pidió excusa.
1: No, pero qué raro.
2: Pero un video de la tierra temblando durante el
5: sí, durante el huracán.
2: Durante el terremoto.
1: Ay, Dios mío. Ay, Dios
5: cuando
1: mío.
5: Ella vio la realidad que la qué tierra estúpida. Estaba así, ella, uh-huh. ella, tú sabes, ella soltó y reaccionó.
3: ¿Quién fue esa?
5: La hija linda.
1: No sé quién es. Hay muchos personajes hoy
5: una
1: día.
5: Una venezolana que ella es muy famosa y tiene mucho en el medio, ¿tú me entiendes? Y uno sabe la vida entera de esa chica. Corrió y se sintió mal y todo.
1: Sí, porque la gente se equivoca. La gente se equivoca.
5: Un video lo hago.
1: Uh-huh. Sí, claro.
2: No lo pensó bien.
1: Y todo el mundo tiene derecho a hacer con sus plataformas digitales lo que quiera. Uh-huh. Yo creo que es el mensaje. Y más si tú estás en una exposición.
2: Claro. Vamos con Jorge. Jorge, buenos días. ¿Qué piensas de esta influencer que metió la pata un poquito tomándose esa foto?
1: Adelante, mi amor.
6: Bueno, mira, lo que pasa es de que hoy en día muchas de las influencers piensan que van a tener muchos más seguidores enseñando más de lo que deben de enseñar y se ha feminizado de una manera errónea a veces el hecho de querer ser un influencer femenino, tú sabes. Y lo que dice Alet, ese es un proceso el que tú tienes que pasar.
1: Es un proceso.
6: Y para tú subir no tienes que enseñar todo o no tienes que enseñar nada, sino lo que tú tienes es un talento.
1: Claro.
6: Y ese talento te lleva a la cima.
1: Claro, en algún momento tú vas a llegar. Y lo bueno de tú hacer el proceso es que luego que tú llegas, nadie puede quitarte.
3: Gracias,
1: porque
3: mujer.
1: Ya tú creaste una credibilidad y un trabajo de experiencia y años. Ahora las mujeres están enseñando todo y haciendo estupideces. Uh-huh. Eso al final
2: y peleándose
1: pesa.
2: Entre otras también.
1: Sí, insultándose, esa ridiculez. ¿Qué
2: una
1: es
2: ridiculez.
1: Eso?
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1: Bueno, en la Bodega de la Mañana, señores, volvemos a la raíz. El amor es tan importante, el amor unifica, el amor construye, el amor incluso a veces soporta distancia, porque hay gente que han tenido que sufrir distancia para luego estar con sus seres queridos. Pero esperar 30 años por una pareja, ¿ustedes se atreverían? Esta señora en República Dominicana, su esposo vino para acá, para los United States. Ustedes saben que muchos de nosotros hemos nos hemos ido a nuestros países y hemos dejado a nuestra familia en lo que podemos, pues, hacer nuestros procesos. Parece que el señor tardó bastante en conseguir su green card. Ahora el señor la consiguió después de 30 años. Llegó a República Dominicana. Eso fue una fiesta, Alfredo, de apaga y vámonos, porque tú sabes que la familia tiene 30 años sin verlo. Pero lo que me impactó bastante es que su esposa lo estaba esperando.
2: Lo esperó los 30 años.
1: Sentado, esperando los 30 años. Y ella dice que crió a sus hijos, que siempre lo esperó. Y él llegó directo a la casa de ella, donde su esposa. Y tú te preguntas, ¿cómo yo voy a esperar 30 años de mi vida?
2: Está fuerte.
1: Eso es como literal condenarme. Condenarme a no puedo hacer nada. Esperando a un compañero que no existe por 30 años.
2: Digo, a menos de que ellos tengan un acuerdo, ¿verdad? Yo no sé si ellos...
3: Vamos a escuchar
1: a la vieja escuela haciendo acuerdo, Alfredo.
3: Vamos a escuchar lo que la señora explica.
1: Vamos.
4: Yo me siento satisfecha, segura. Porque lo esperé 30 años al junto de mis hijos, porque me lo dejó pequeño. La más pequeña tenía 5 años. Y me siento muy contenta.
5: ¿A qué edad ustedes sostienen la relación?
4: Me metí con él desde 17 años.
5: Explíqueme esos momentos. ¿Con qué ustedes hablaban para este reencuentro?
4: Oye, éramos confidentes, porque me decía: no te preocupes, mami. No te preocupes, que yo voy para allá. Aunque tú veas lo contrario, es difícil, pero sé que voy a ir para allá. Y no te preocupes, que ya eso viene pronto. Cuando él me decía así, yo decía: bueno, pap, si tú lo dices, yo lo creo. Si tú lo dices, yo lo creo. Y fue una cosa, ¿cómo te digo? De la noche a la mañana. Pero sé que Dios siempre estuvo conmigo y estuvo con él.
3: Para que tú veas.
1: Ella tiene fe. Mujer con fe, pero
3: ese ruido que ustedes escuchan es una fiesta que había.
1: Sí, es una fiesta, party, sí, porque
3: cuando él llegó, bienvenida.
1: Lo esperaron con una fiesta.
3: Sí.
1: Yo no dudo, mire, le voy a dar el beneficio de la duda, porque antes las parejas, cuando se unían, eran relaciones muy fuertes, a comparativa con ahora, que ahora no hay tolerancia ni nadie aguanta nada. Vete tú por tu lado y yo por el mío, se rompió la taza.
3: El mundo se dañó.
1: Está un poquito dañado, sí, pero también esa mentalidad de pausar mi vida para esperarte, eso para mí es una condena.
2: Sí,
1: eso es una condena, porque yo entiendo que ella debió de, no sé, decirle: bueno, fulano, después de cierto tiempo yo voy a tener que hacer mi vida. 30 años en soledad.
3: Mujeres como esa señora ya no hay en este mundo.
1: Hay muy pocas. Ahora, ese señor duró 30 años aquí bien, así, vistiendo santo.
2: 30 años vistiendo santo.
3: Yo le creo, claro que sí.
2: Y ella también por allá. Yo no sé. Mira.
3: Ustedes dos son muy dañados. No, Chori. No tienen paciencia.
1: No te me vista de santo porque no lo es.
3: Le gusta picar rapidito. Si no vienen 10 años, nos dejamos.
1: Tú eres de lo que al mes ya tiene una mujer y la marea a la esposa.
3: Vamos al teléfono, vamos a la línea.
6: Buenos días. Realmente yo estoy totalmente de acuerdo con lo comentado por Arlet, porque aquí en este caso a mí me da la curiosidad de saber más a fondo qué pasó, si tiene otra vida y por qué, qué fue lo que sucedió. Ahora, yo digo, yo no lo esperaría, no por falta de amor. Yo no lo esperaría por mi salud mental, de saber qué está haciendo, qué es nuestra familia.
3: Usted la mujer tiene la mente dañada.
1: Chori, ¿tú quieres apuntar que ese señor tiene hijo aquí?
6: Salud mental no lo haría.
3: Bueno, se tuvo que casar con alguien aquí para sacar los papeles.
1: No, yo le doy un tiempo y luego a mi vida y le hago mi vida. No. Cuando él regrese le digo, si estoy soltera, podemos volver.
2: Exacto.
6: La señora, yo creo que habría que analizarla más profundo, porque tampoco creo que ella esperara todo ese tiempo simplemente por una una remesa. La situación está un poco intrigante. Más allá.
1: Mira, ese es señor, verdad, te voy a decir algo, Chori. Ese señor tiene tres muchachitos aquí en el
3: Posiblemente.
1: Bronx. Tres muchachitos en el Bronx y una mujer que le sacó los papeles.
3: Tiene tres filipinos,
1: Sí, sí.
3: Carlos, ¿qué tú pensás de esto, Carlos? Rapidito.
7: Yo estoy de acuerdo con Chori.
3: Es verdad, ¿viste?
7: Porque, a ella hay que coronarla porque esperó.
3: Claro.
7: Pero también a él hay que coronarlo también porque fue por donde su mujer y no se fue por donde chapeadora.
3: Exactamente.
1: ¿Para donde
3: que sepas tú.
1: No, es que él no se fue para donde ninguna chapeadora por una sola razón. Porque ya él tiene una aquí en Nueva York y ella la de RD. Piénsalo.
7: No. Mire, yo conozco amigos míos que vinieron para acá y a los 6 meses dejaron a la mujer de Santo Domingo y jamás volvieron para allá.
3: Exactamente, viste.
1: Mira, yo conozco yo conozco uno todos los días que tiene su mujer aquí, pero él habla todos los días con una allá.
3: ¡Ay!
2: ¿De verdad?
1: Sí. ¿Tú sabes quién es?
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1: Bueno, estamos en la fiebre del mundial y nosotros queremos escuchar tu golazo aquí en la bodega de la mañana. Tenemos $100 para ti porque tú te lo mereces.
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1: Bueno, mis amores, actualmente hay construcción en el George Washington Bridge, en la parte de abajo para cruzar hacia el Estado Jardín. Por el momento no hay mucho tráfico, pero sí te vas a encontrar con esa construcción bloqueando la línea derecha. Si estás en el George Washington Bridge cruzando hacia New York City, en la parte superior tenemos 15 minutos, en la parte inferior 10 minutos en demoras. El Lincoln Tunnel por el momento corre con bastante normalidad. Para el día de hoy en New York City, el parqueo alterno será efecto. Como siempre, pon el dinerito en el parque.
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2: Qué calorazo, gente.
1: Ay, padre,
2: okay. Tiene que tener mucho cuidado, sí, sí, señor. Sí. Como no va a haber ni una nube en el cielo, el sol va a estar bien, bien picante. Ahora mismo la temperatura en New York y también en Nueva Jersey está en 80 grados. En Connecticut está en 74. Y bueno, gente, tenemos esta alerta de calor extremo. Vamos a subir a 100 grados hoy. Mínima, wow, 80 grados.
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3: Ay, ay, ay, qué rico.
2: 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El que pegue el grito de gol más largo es el que se gana la tarjeta.
3: Y es súper fácil. La única regla es que tu golazo tiene que estar en un solo respiro. No es de que, yes, y vamos a aplicarlo cada vez que hacemos el juego. No es de que, gol, gol. No, eso es respiraciones profundas.
2: Exacto.
3: Dentro de, no se puede, es usted inhala y
2: de
3: exhala.
2: Seguidito.
3: Tome el aire posible y aguante con su golazo. Uh-huh. El día de ayer tuvimos una persona que llegó a 29, bueno, antes de ayer llegó
2: antes
3: a 29,
2: ayer,
3: 29 segundos.
2: Yeah.
3: El día de ayer la persona que más duró fue como de 25. Uh-huh. Así que bueno, supera a todos los contrincantes y vamos a tomar varias llamadas para que se lleve esa tarjeta de $100. Así que mucha,
2: claro,
3: suerte. Respiren,
2: claro,
3: bien.
2: Que sí. 212-320-9393. Llamen ya y tenemos un concursante ya aquí.
3: Ay.
2: Sergio, Sergio, buenos días. ¿Qué tal?
4: Buenos días. ¿Cómo están? ¿Cómo están, mi gente?
3: Muy bien, Sergio, mi amor. ¿Tú estás ready para tu golazo?
4: Sí, estoy ready.
3: Mira, espero que te hayas quitado el Bluetooth. Mantente cerca tu teléfono porque si se corta ya el literal está,
2: claro,
3: descalificado. ¿Oíste?
2: Sí, sí, sí. No te podemos escuchar, pues entonces
3: claro,
2: no, tenemos que
3: no
2: descalificar.
3: Es sí. 212-320-9393. Okay. En las líneas están abiertas, pero tú a la cuenta de tres vas a cantar tu golazo.
2: Okay.
3: Una, dos y tres.
4: ¡Gol!

0: right.
1: Ahí está, mi Sergito querido. Okay. Estás participando, quédate en la línea. Vamos a
2: está
1: seguir
2: ganando, Sergio,
1: llamando.
2: Está ganando
0: porque nadie más. No, obvio, tú sabes. Pero que llamen ahora, 212-329-3393. El gol más largo, el grito de gol más largo, se lleva $100, una tarjeta de regalo de $100, gracias a Garantice Su Futuro y 93.1 Amor.
1: Solo por decir gol.
0: Solo por decir gol.
2: Por ahora está ganando Sergio, por ahora.

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1: Solo por Amor 93.1, La Bodega de la Mañana, gracias a Garantice su futuro y nuestro querido Conrado que nos dio estas tarjetitas de $100 para que llegue a tus manos, mi amor, con el mejor golazo, el gol más largo, el que lo tenga más largo. Nuestro primer participante, Alfredo, fue nuestro querido Sergio. Ya tenemos la puntuación de Sergio y las líneas están abiertas al 212-320-9393. Vamos a ver quién supera el golazo de
2: Vamos
1: Sergio.
2: A ver, llamen ahora, 212-320-9393, y tenemos por aquí a Emanuel. Emanuel, buenos días.
3: Buenos días.
1: ¿Estás listo? Emanuel, ¿estás bien?
3: Sí, gracias a Dios, estamos bien.
1: Bueno,
3: sí,
1: me dejan saber. A la cuenta de tres, 1, 2 y 3.

0: Hay un problema. Hay un problema.
1: Pero él no ha parado, él no ha parado. Ok, ahora paró.
0: Ahí está. Sí, como que medio se entró un sonido ahí, pero bueno, estás participando, mi amor. Más
1: es
0: o menos.
1: Como que cayó un vacío.
0: Se cayó un vacío, pero mantuvo como un hilito del sonido, que
1: pero
0: por eso nos vamos a llevar.
1: Te escuchamos, sí.
0: Línea abierta 202-320-9393.
1: Tenemos a Lorena por acá. Lorena.
0: Lorena, buenos días.
2: Hola, buenos días.
0: Ay, me gusta ese ánimo. Vamos a derrotar a esos caballeros. Lorena, ¿tú estás ready?
2: Vamos, ahí las mujeres, vamos, ahí en el gol.
0: Espérese, igual de ánimo, respire profundo y a la cuenta de tres. Uno, dos y tres.

0: tiene pulmón la Lorena.
1: Lorena es la que le grita mucho a los tíos. ¡Venga,
2: bueno!
1: En Lorena estamos participando. Yo espero, bueno, señores, yo espero que los hombres se pongan en su puesto porque Lorena es una contrincante fuerte.
3: Claro
1: lo
3: que
1: demostró.
3: Sí.
1: Mira, en 3 minutos vamos a decir quién se lleva este golazo. ¿Será Sergio? ¿Será Emmanuel? ¿O será Lorena?
3: Vamos a ver, en 3 minutos te lo decimos aquí en la bodega de la mañana 93.1 Amor.
1: Son 100.

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1: La Bodega de la Mañana, good morning, buenos días. Arrancamos dándote $100 cortesía de Garantice su Futuro. Alfredo Galván, ya tenemos tres concursantes, que es Sergio, Emmanuel y Lorena. ¿Quién dio el golazo más largo?
2: Pues mira, vamos a tabular.
3: Empiezan de abajo para arriba.
2: De abajo para arriba.
1: Bueno, en tercer lugar está nuestro querido
2: Sergio. Sergio quedó en tercer lugar con 13.6 segundos.
1: Señores, okay, es curioso y es interesante que uno escucha estos goles y uno cree que 10 segundos o 15 segundos o 13 segundos es nada. Ajá. Pero eso es fuerte.
2: Es fuerte, sí, señor. Ok. Exacto. Dependiendo de lo que estés haciendo. Exacto. También. Si tú estás corriendo por ahí, o sea, no tienes la respiración. En segundo lugar tenemos a Emmanuel. Emmanuel, 16.3 también. Muy buena calificación para Emmanuel, ¿verdad?
1: Pero se alza con los $100. Nuestra querida Lorena con 19.2.
2: Lorena tiene los pulmones más fuertes.
1: Está fuerte, Lorena.
2: Ganaste, mi amor.
4: ¡No!

0: FIFA. Bueno, ay, ay, Lorena, ay, ay. Felicidades.
1: Aló.
0: Aló, felicidades.
2: Felicidades, mi amor.
1: Gracias, gracias.
3: Ni ella se lo cree. Le ganó, le ganó a dos hombres. Le ganó a dos hombres.
0: Ajá, claro que sí. Nosotras tenemos garganta.
2: Las mujeres gritan más, es verdad.
0: Es verdad, gritamos.
2: Toda la razón.
0: Ay, qué rico, Lore.
1: Así agarramos al marido.
0: Ay, me encanta.
2: Quédate en la línea, Lorena. Gracias por participar. 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

0: feliz jueves. Hoy se siente sabroso, mi amor. Se siente como si fuera viernes. Oye, a las 55, quédate con nosotros en la bodega de la mañana porque te voy a traer información. Probablemente si usted le está doliendo la barriga, tiene que irse al hospital corriendo.
1: Ay, Dios mío.
0: Algo anda por aquí y es malo. Te voy a traer todos los detalles.
1: Chacho,
0: tengo miedo,
1: sí.
0: Alfredo Galván.
1: Yo también tengo miedo.
0: Tengo mucho miedo.
1: Bueno, también hay que comentar lo que sucedió ayer aquí en Empire State Building, ¿all right? Todo el mundo está hablando de eso, así que lo comentamos contigo aquí en la bodega de la mañana. Y te vamos así como ganarte boletos para ver a Chayanne en concierto. Boletos exclusivos de 93.1 Amor.
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0: Arrancamos por el Lincoln Tunnel hacia Manhattan. Tenemos 20 minutos en demora. Si vienes por el George Washington Bridge, en la parte de abajo del puente tenemos 20 minutos. En la parte de arriba del puente, 30 minutos para cruzar hacia New York City. Si vas hacia el estado Jardín por la I-95 Crossbone rumbo sur, vas a encontrar un poco de tráfico, especialmente en la parte de abajo del puente. ¿Por qué? Porque hay construcción en la vía, aparentemente bloqueando la línea derecha. Y esto está provocando como que el tráfico esté un poquito pesado. Las demás vías por el momento corriendo con bastante normalidad. Si usted se va de vacaciones desde hoy y va a manejar, sea prudente, no tome alcohol y respete a los demás, sea educado, ¿ok?
1: Qué lindo, qué bello.
0: Para el día de hoy en New York City, el parqueo alterno está en efecto. Como siempre, ponga el dinerito en el parquímetro.
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1: Y ahora está soleado y despejado aquí en la ciudad de Nueva York. Temperatura en New York City en 82. Ay, Dios mío, qué calor. 82 también para Nueva Jersey. En Connecticut estamos en 75. Óyeme, vamos a tener un día bastante fuerte, bastante caluroso. Tenemos alerta de clima muy peligroso aquí en nuestra área, all right? Así que ya tú sabes, tomé mucha agua. 100 grados en la máxima hoy, mínima 81.
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1: 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Si te duele la panza, la barriga, te vamos a decir por qué tienes que ir al hospital. ¿Qué es lo que está pasando? Te traemos todos los detalles.
2: Claro que sí. Manhattan se detuvo ayer por varias horas y te vamos a contar por qué fue. Tenemos todos los detalles. Además de eso, te vamos a decir cómo te ganas boletos para ver a Chayanne en concierto. Solamente 3 minutos aquí en la Bodega de la Mañana. 93.1.

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2: Señores, un brote de ciclospora, un parásito que provoca una enfermedad gastrointestinal conocida como ciclosporiasis, mantiene bajo investigación a las autoridades sanitaria aquí en los Estados Unidos. El Centro para el Control y Prevención de Enfermedades dice que al menos 145 personas están enfermas por este parásito. La mayoría y la concentración está aquí en Nueva York, donde la CDC dice que entre 31 a 80 personas se han registrado aquí en Nueva York, lo que convierte al estado en el más afectado en este brote. Aparentemente, esta enfermedad causada por el parásito microscópico afecta el aparato digestivo. La infección suele producirse al consumir frutas, verduras, hierbas frescas u otros alimentos, así como agua contaminada por material fecal que contiene el parásito. Ojo, las autoridades todavía no han determinado a través de qué tipo de comida dentro de esas reglas es lo que está provocando eso. Si fue por una verdura, si fue por una fruta, ellos todavía no saben. Los brotes generalmente están asociados con productos agrícolas contaminados durante su cultivo. Y bueno, si usted tiene síntomas, escuche bien, de una especie de diarrea acuosa, así, porque eso es lo que le está pegando. Si usted tiene la raya amarilla, excesos de gases, náuseas, una intensa sensación de cansancio, también cólicos abdominales, pérdida de peso, usted tiene que irse para el hospital porque podría ser eso.
1: Ay, dime.
2: Así que ya sabe. Ya tiene dolor de, ahora especialmente para este fin de, cuídese las tripas, ¿ok?
1: Cuídese las tripas. Hay que cuidárselas, sí, señor. Óyeme, ayer se paralizó la ciudad, ¿ok? Por par de horas. ¿Qué fue lo que sucedió? Un hombre y una mujer pues llevaron su amor a nuevas alturas, ¿ok? También se fueron para la cárcel después de
2: por
1: que lo hicieron.
2: Amor, se han trata, creado los hombres.
1: Se trata de una pareja de enamorados que hacen esto a cada rato, lo hacen en muchos, muchos lugares que se trepan en tú sabes, en edificios altos.
2: Dos caras de delincuente.
3: Exacto. Hace mucho que yo lo sigo a ellos.
1: Sí, señor. Iván Kuznetsov, de 32 años, y Angelina Nicolau, de 33, ellos van a estar en el juzgado el día de hoy, en la mañana de hoy.
3: Porque
1: se treparon allí en el Empire State Building el miércoles. La policía estaba como que lela porque no sabían cómo ellos se treparon allí, pero ellos siempre buscan la manera, ¿ok?
2: Sí, llama mucho la atención porque, por ejemplo, bueno, en el caso de Chori y yo que hemos ido, porque ustedes saben que las señales de las emisoras salen por ahí. Hay un protocolo para seguir, especialmente para entrar a lugares que son claves e importantes en este tipo
3: de transmisores.
2: Especialmente en los transmisores, que nosotros hemos ido por allá y tenemos que presentar los ID, un reguero de cosas. Y esta gente entra ahí. Ahora,
1: increíble.
2: De que le salió bien,
1: le salió bien. Sí,
2: ahora,
1: señor.
2: De que tienen dos caras de delincuente que me encantan. Le quedó bien.
1: Y que parece modelo, te voy a decir.
3: Son rusos ellos.
1: Mira, sí, son rusos. Y él le pidió matrimonio a la muchacha mientras estaban allá arriba. Ellos también desplegaron una pancarta con una cita de una canción de Jimi Hendrix. Cuando el poder del amor venza al amor al poder, el mundo conocerá la paz.
2: Y eso es un mensaje importante para aquel que te está dando migajas de amor. No se la tome. Mira lo que ese hombre hizo por ella.
1: Exacto.
2: Ridículo. Rueda de mi vida.
3: Los dos tienen dos cocos, ¿oíste? Porque estaban sin socking, sin nada.
2: Son dos locos. Los amé. Dios lo bendiga. Invítenme a la boda.
3: Esa muchacha pesa como 113 libras.
1: Sí, es
2: y él también. Sí, sí. Tú ves, si subimos nosotros, se cae delantera.
1: Se cae delantera.

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2: La bodega de la mañana, good morning, buenos días, ¿cómo amanecieron? ¿Cómo amanecieron?
3: Amanecimos de lo más bien, sí señor, chequeando lo que está pasando aquí en la ciudad. Sí, y mira, sí. El Departamento de Policía de Nueva York anunció ayer que va a reforzar la seguridad para los eventos del 4 de julio en toda la ciudad de Nueva York, ¿ok? Mire, mi gente, tiene que estar bien atento, tenemos alerta de terrorismo alta. Ay, no, en nuestra locura, área. Eso por todas las cosas que están pasando en este mundo. Así sí, que sí, tú sabes sí, que sí. Este conflicto pues puede hacer que la gente se vuelva loca. Así que ya tú sabes. Los agentes del Departamento de Policía de Nueva York van a estar trabajando turnos de 12 horas. Si quieres asistir a diferentes eventos, ya sabes que no puede llevar mochilas, neveras portátiles, paraguas ni drones. ¿Ok? Los drones están totalmente prohibidos. Sí. En este fin de semana. También, gente, también la seguridad muy, muy fuerte, dijo Jessica Chase, por el área del Madison Square Garden, porque hay un evento el viernes por la noche. Le preguntaron cuál era el evento, ella no quiso decir cuál es, pero todo el mundo sabe que es la boda de Taylor Swift.
2: ¿Sabes qué? Iba a decir eso. Por favor, tengan mucha paciencia, ayuden al NYPD, porque no es fácil trabajar con un calorazo para cuidar nuestra comunidad. A mí me parece que fue una falta de respeto y de consideración de la ciudad de Nueva York permitirle la boda a Taylor Swift, especialmente para este fin de semana.
4: Ale, está pagando.
2: No es por pagar, no es por pagar, porque el dinero es lo de menos. Uh-huh. Es porque tú estás comprometiendo un fin de semana, primero que es 4 de julio, segundo que anda el problema de la FIFA.
4: La ciudad está vacía.
2: Tercero, anda el show de que muchas vainas están pasando en el mundo. Y para rematar, tú cerrar varias cuadras para que una tipa se case alborotando la ciudad. Eso es ser irresponsable.
4: Eso es dinero,
2: para esta
4: eso
2: ciudad.
4: Dinero.
2: No es
4: eso
2: ciudad.
4: Es gratis.
2: Eso es dinero solamente para quién, para el Madison Square Garden.
4: Para el Madison.
2: Y
4: para la ciudad.
2: No.
4: Porque
2: no,
4: la policía
2: no.
4: Hay que pagarle.
2: Sí, pero no para el Madison. Eso sí, es un desastre para ti y para mí que estamos conduciendo.
3: Exacto, la policía hay que pagarle. Exacto, hay que pagarle. Pero ese presupuesto viene del bolsillo
2: claro,
3: de nosotros.
2: Y no es que no haga la boda. Uh-huh. Es que este fin de semana está demasiado comprometido
3: está
2: y peligroso.
3: Fuerte.
4: Tomen el tren.
2: No debió de ser así. Debió de ser el próximo fin de semana. Lo siento es mucho
4: lo mismo,
2: por la muchachita.
4: Este fin de semana
2: no, porque, mi amor, el otro fin de semana de arriba no es 4 de julio, mi amor.
4: Aquí
2: no
4: hay menos
2: escuchas.
4: Gente ahora.
3: Ale, no te metas con Taylor Swift, ¿ok?
2: Ay, yo sí, porque total ella no me invitó a la boda, así que no me importa. Por otro lado.
4: La envidia.
2: Esto sí,
4: se le envidia.
2: No es envidia. Yo llegué tarde el otro día a la emisora. Adivina por qué yo llegué tarde de trabajar.
3: Por culpa de Taylor Swift.
2: Porque cerraron la calle. Y
4: ay,
2: adivina,
4: hombre,
2: ellos no avisaron a la ciudad de que ay, vamos a cerrar la calle para que ustedes no puedan pasar por ahí. Entonces, es una falta de respeto para todos nosotros. Autobuses de 1.90 hasta $59 por viaje en tren ligero. Esto es lo que va a costar los nuevos precios del New Jersey Transit. Van a subirlos todos los precios. Trenes de cercanías de 1.80 podría costar hasta $23 lo que compran la semana, etcétera. Las líneas de un one way va a costar 1.90. Todos los precios, ahora cuando usted se acerca al New Jersey Transit, ya subieron de precio. Esto era un plan que venía desde el 2024, uh-huh. Ya lo aumentaron, aumentaba el primero de julio, ya hoy estamos a 2, así que si usted va a tomar su trencito el día de hoy, New Jersey Transit y autobuses, va a costar un poquito más caro. Ajútese ahí el bolsillo, ok, uh-huh. Lo supo aquí, gracias.
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1: Bueno, en la 25 vamos a analizar seriamente. ¿Usted debe de mandarle fotografías personales y de entretenimiento a sus clientes? O sea, que usted tiene cliente y usted le manda una fotografía de algo fun y eso le trajo problema a una relación de pareja, porque una entrenadora fitness le mandó una fotografía a su cliente y desató, mi amor, la cuarta guerra mundial.
2: Ay, business santa.
1: La gente le está diciendo que la gente no puede ser tan freca.
2: No, bueno.
1: Pero hay que analizarlo porque a veces hay amistades, Alfredo.
2: Exacto,
1: también.
2: Vamos a analizarlo y vamos a abrir las líneas para que tú nos des tu opinión. Además de eso, tenemos boletos para la feria Empire State a las 25. Te vamos a decir cómo te los puedes ganar aquí en la bodega de la mañana.
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1: Cruzar hacia Nueva York en la parte de arriba del puente George Washington, tenemos 35 minutos. En la parte de abajo, 20 minutos. Lincoln Tunnel, tenemos de 20 a 25 minutos en demoras. Por otro lado, en la I-95 Crossbrown rumbo sur, de camino hacia el Estado Jardín, el tráfico ya está lento. ¿Por qué? Porque hay construcción en la vía de abajo del puente, así que se va a encontrar con esa construcción. Para el día de hoy, en New York City, el parqueo alterno está en efecto. Como siempre, pon el dinerito en el parking.
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2: Tenemos alerta de calor extremo aquí en la ciudad de Nueva York. Esa alerta va a estar activa hasta el sábado, ¿ok? El sábado en la tarde, así que pendientes de eso, va a ser mucho calor. Ahora mismito, temperatura en Nueva York y Nueva Jersey en 83, en Connecticut en 77. Hoy vamos a subir a 100 grados, mínimo 81.
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1: En la bodega de la mañana vamos a analizar los límites cuando usted tiene un cliente. Si usted tiene una compañía, ¿qué? ¿Qué es lo más, el límite que usted debe tener con un cliente para conversar luego de estar fuera del trabajo? Bueno. Textearse, mandarse fotografía. ¿Eso está bien con los clientes? Vamos a analizarlo.
2: Vamos a analizarlo, porque, sí, señor.
1: O puede ser un cuerno.
2: No sé.
1: Chequear. Vamos a analizar esta historia y usted me va a decir si estamos bien o estamos mal.
2: Claro que sí. También en 3 minutos te decimos cómo llevarte boletos para la feria Empire State allí en Long Island, ¿ok? Uepa. Tus boletos son exclusivos de 93.1 Amor, Bachata y Más.

0: 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Good morning, buenos días, Nueva York, New Jersey, Connecticut. Buenos días, estamos regalando. Hoy amanecimos regalando y dándolo todo.
1: Un montón de cosas que estamos regalando. Ay, sí, mira, tenemos boletos para la feria Empire State allí en el Nassau Coliseum en Long Island, ¿ok? Es un Family Four Pack. Cuatro boletos para que te vayas con la familia entera a gozar de esta feria. Y te lo puedes ganar a las 7:55, ¿ok? A las 7:55 es que vamos a abrir las líneas para que te lleves estos boletos de Empire State Fair, que son cortesías de la Bodega de la Mañana y 93.1 Amor.
0: La Bodega de la Mañana, analicemos este caso sobre dónde está el límite de usted enviarle mensajes a un cliente. Y si usted lo publicó en las redes sociales, pues usted ya lo dijo y nosotros podemos meternos en su vida personal.
1: Claro.
0: Ella es una entrenadora fitness, se hizo viral en TikTok porque ella perdió un cliente después de enviarle una fotografía de la inauguración del mundial. Aparentemente, ella había tenido una conversación previa con su cliente hablando, parece que del tema de la FIFA, etcétera, y cuando arrancó el mundial ella le mandó una fotografía. Según ella relató en su cuenta, la imagen se la mandó al cliente por la emoción del evento y como habían conversado de esto, pues ella se lo mandó. Pues la esposa del hombre tuvo una discusión con ella, la llamó y parece que la sazonó y le dijo que qué tú estás mandando eso. La entrenadora explicó que tomó la fotografía instante antes del espectáculo musical de la ceremonia y se lo envió. Dice, no era una selfie, no era una foto mía, simplemente era una foto del estadio y ella se está defendiendo con esto. Ahora más tarde, la mujer dijo que recibió la llamada de la esposa, quien le reclamó, si sabes que él es casado, tú no tienes por qué le estarle mandando fotografías.
2: Es una loca.
0: El tipo aparentemente,
1: es una tóxica.
0: El tipo aparentemente llamó a la entrenadora, parece como que le pidió disculpas y le dijo que aclararía la situación, pero no ocurrió, no volvió como cliente y ella perdió este cliente porque, vuelvo a repetir, ella es una entrenadora fitness. Entonces se arma el debate en las redes sociales diciendo que dónde está la línea del profesionalismo de tú eres entrenadora, pero tú no perteneces a la vida personal de esta persona, no son amigos, te contrataron para un servicio y los otros dicen que simplemente no es nada.
1: Bueno.
0: Adelante.
1: Para mí eso no es nada, ¿okay?
2: Claro, es una estupidez.
1: Eso es una estupidez de parte de la esposa de él. Eso es una foto que era muy inocente. O sea, si se dijera
0: que fuera ella en
1: le
0: bikini,
1: mandó una foto en bikini o en panty o algo así, pues entonces ahí yo digo, ok, ya se pasó de la raya. Pero es una foto de algo que ellos habían estado hablando mientras estaban entrenando, ¿ok? Yo sé que hay una raya que no se debe cruzar en cuanto a lo que
0: clientes,
1: es cliente
0: sí.
1: Y tú sabes.
0: Yo creo que ella falló
1: y
0: eso.
1: Tu negocio. Y a lo mejor, pues, de eso es lo que se trata eso. Ahora, la mujer, la esposa del tipo, ella exageró su reacción.
0: Yo creo que la entrenadora, aparte de eso, independientemente del tema de celos, creo que la entrenadora debe de tomarlo también como una lección. ¿Por qué, Alfredo? Porque a veces nosotros tenemos negocios informales y creemos que todo el mundo es igual y que el círculo de nuestros clientes son iguales que el de nosotros o que la gente piensa igual.
1: Yeah.
0: Eso puede traerle negocio y mala imagen a tu negocio. Entonces, tú vives de eso. Mantén eso con una estructura decente. Ahora, si los años pasan y esa persona se convierte en un amigo, te presentan a la esposa, ya es diferente. Ahora bien, en lo personal, Alfredo, yo he estado en el gimnasio que yo he compartido. Por ejemplo, una persona que me dijo, mira, ¿dónde son esas guantillas? Yo también usaba unas pesas en la rodilla, en la pantorrilla. Y una persona me preguntó, ¿de dónde son? Y yo se le envié, le dije, mira, te voy a mandar el link de Amazon. Y no fue absolutamente nada. Yo no estoy hablando con esa persona de nada íntimo ni nada. Fue una conversación de un producto y esa persona me pidió el producto. Mándamelo. Ni siquiera fue por voz. Mándamelo. Se lo envié y ya. ¿Te imaginas que la esposa me hubiese llamado a decirme que estás escribiéndole?
1: Era
0: un hombre, sí. Él me preguntó por las cosas porque las mías estaban muy acorchaditas y él dijo, esas no me pelan el pie. Mándame el link y yo se lo mandé educadamente. Entonces, imagínate que me escriban para atrás diciendo, ¿qué tú haces? ¿Qué tú haces escribiéndole eso a mi marido? ¿Qué es lo que más o menos le pasó a esta muchacha? Por eso que yo digo que esa señora, en cierto modo, lo hizo mal. ¿Tú sabes la cantidad de mujeres?
2: ¿Y tú también lo hiciste mal, Ale? ¿También lo hiciste mal?
0: No, espérate.
2: Claro, porque si vamos a eso, ¿tú también lo hiciste mal?
0: Mi novio tiene un trabajo. Mi novio tiene un trabajo. ¿Tú sabes la cantidad de gente y mujeres que le escriben al novio?
1: Que le escriben,
0: ¿Y a mí qué me importa? A mí me importa un lo dejo la yeah. palabra ahí, porque yo soy yo. Uh-huh. Ahora, si él me mete cuerno, problema uh-huh. de él y yo hago mi vida por mi lado.
1: Exacto.
0: Las mujeres que andan desesperadas y mandándole mensajes a otra de que para su posición, mi amor, tú no tienes que posicionarte. El hombre es el que te tiene que estar a tu lugar. Yeah. Eso de que tú llamas mujeres de que para decir yo soy la esposa. Uh-huh. Mira, ridícula.
1: Bueno, vamos a abrir las líneas 212-329-393. Estamos hablando de esta entrenadora personal que le envió un mensajito a uno de sus clientes y la esposa, pues tú sabes, ella explotó, le hizo tremendo berrinche de celos. De celos, sí, señor, la llamó a ella y todo. ¿Qué tú piensas de este caso? ¿A ti te gusta que, tú sabes, personas del sexo opuesto le estén mandando mensajes a tu pareja? Bueno, vamos a ver, 212-320-9393. Llámanos ahora, queremos saber tu opinión aquí en la Bodega de la Mañana, 93.1. Amor.
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2: Una entrenadora fitness. Estamos hablando de la bodega de la mañana con una entrenadora fitness. Se le mandó a su cliente una foto del mundial de la inauguración y esto desató pues una ola de críticas porque la esposa de este señor le dijo: este hombre es casado, ¿qué tú haces mandándole fotografías? Usted le que el entrenador, el tipo llamó a la entrenadora, se disculpó, pero ella perdió ese cliente porque el muchacho aparentemente que le prohibieron el servicio. Yo no estoy de acuerdo, Alfredo, de que las mujeres llamen de que a ponerse en tu lugar. A mí el hombre que me ponga en mi lugar, yo no tengo que llamar de que a ninguna tipa, de que no le mande foto al marido mío. El marido mío que le tiene que poner un freno.
3: Claro.
2: Y eso es problema de él. Ahora, si tú me estás poniendo los cuernos, yo termino contigo y te vas para,
3: y que
2: ya sabes
3: de que
2: dónde,
3: la
2: para
3: pareja también le prohíba que vaya a un entrenador.
2: Qué locura.
3: Nene, sal de eso, ¿sabes? Ay, estás durmiendo con el enemigo.
2: Además, mi amor, tú no vas a frenar nada con eso porque él la va a seguir viendo en el gimnasio.
3: Exacto. Bueno, vamos a abrir las líneas. Queremos saber qué piensa, si ella exageró esta vaina o está justificado lo que ella hizo.
2: O la entrenadora es una freca.
3: Ok, vamos a ver. 212-329-3993. Tenemos aquí a Lucía. Lucía, buenos días.
2: Adelante.
4: Alfredito, el nene, el que contesta el teléfono. Gracias por estar ahí en la mañana.
2: Qué linda, gracias, mi reina. Adelante.
4: Lo primero en mi vida, que la señora, la esposa del tipo es una insegura.
2: Ay, sí,
4: Es una. Estoy con el nene. Sí. Yo soy mujer de un militar. Tengo 6 hermanos varones que son cueros y por más celosa que sean las mujeres le pegan cuernos, como dice Arley. La entrenadora quizá ella, pero él debió decirle cuando le dio el teléfono: mira, no me mandes foto ni me llame, que mi esposa es muy celosa. Si hubiera sido un hombre sabio. Solo que estoy con Alfredito, que es un telele él también. Que Dios me lo bendiga a todos.
2: Ay, amén, un beso, mi amor. A veces, Alfredo, uno se acuerda de una cosa, de algo que habló con alguien y dice: mira, ¿tú te acuerdas de lo que hablamos? Mira esto. Y te manda una noticia o algo. O sea, la gente no puede estar reaccionando de que...
3: Mira, si reaccionan así, hay problemas. Hay problemas.
2: Gente insegura, yo, como ella yo mencionó.
3: Yo he tenido situaciones en las que yo he salido con... una persona que tiene su pareja y la pareja se ha molestado, pero no ha pasado nada.
2: A mí me tocó un inseguro y adivine dónde está. Bien, gracias, en su casa.
3: En su casa.
2: Está conmigo, gracias.
3: Tito, buenos días. ¿Cuál es tu opinión?
5: Buen día, buen día. No, yo creo que la mujer se desesperó y se puso loca porque... Sí. Me imagino que quien tiene que reclamarle al marido de ellos, usted no tiene que ir a casa ajena a pelear con los problemas suyos.
2: Ni a llamar a nadie.
5: Como usted, en ese caso, usted se vio muy barrial, como dicen los tigres. Vaya. Ahora, que no se desespere, que no se sienta mal si no fue al gym, porque a mí me han perdido como 4 veces. Somos lo mismo, él y yo.
2: No me diga, la mujer tuya te ha prohibido el gimnasio.
5: No, a cada rato, si un mensaje es raro, me da un trompón y tengo que aclarar bien la vaina.
6: Eso es violencia doméstica.
5: Mi número.
6: Llamar a la policía, eso es violencia doméstica.
2: Yo tengo un problema. Yo no le reviso celular a nadie.
5: Lo que pasa, Chori, que yo firmé hace mucho tiempo para el departamento de hombre gobernado y me quería salir, pero ya estoy firmado, ya no puedo salir de ahí.
2: Sí, ya. Demonios. Ahora, de verdad, a mí no me gustan las mujeres que revisan celulares.
3: No.
2: Yo tampoco se los reviso a nadie, ni me gusta que me revisen mi celular, porque el momento que tocaste mi celular tenemos problemas.
3: Ese muchacho le enseñó la foto que le mandó.
2: Pero parece que la tipa revisaba el teléfono porque ella vio la foto y llamó a la muchacha y le insultó.
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0: Bodega de la Mañana a las 55. Quédate con nosotros porque hay mucha información y cosas para ganar.
1: Claro que sí. Mira, están barriendo el piso con Mamdani por algo que le pidió aquí a la ciudadanía, ¿ok?
0: Ay, Mamdani,
1: ¿Qué fue lo que le pidió? Te vamos a decir. También tenemos los boletos para el Empire State Fair. Te los puedes ganar a las 7:55 aquí en la Bodega de la Mañana.
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0: Bueno, mi gente, actualmente si estás transitando en el George Washington Bridge, las demoras en la parte de arriba 30 minutos, en la parte de abajo 20 minutos para cruzar hacia New York City. Lincoln Tunnel, tenemos 20 minutos en demoras hacia Manhattan. Hay bastante tráfico en la I-95 Crossroads rumbo sur de camino hacia el Estado Jardín. ¿Por qué? Porque en la parte de abajo del puente hay construcción en la vía, especialmente bloqueando la línea derecha. Para el día de hoy, en New York City, el parqueo alterno está en efecto. Como siempre, pon el dinerito en el parqueo.
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1: Ay, Virgen, qué calorazo. Está en 84 grados en Nueva York y también en Nueva Jersey, en Connecticut está en 79 grados, ¿ok? Se siente hasta un poquito más caliente de lo que dice el termómetro. Gente, tome agua el día de hoy, manténgase dentro de lugares con aire acondicionado, cuide a los niños y también las mascotas, ¿ok? Hidrátese, 100 va a ser la máxima para hoy, mínima 80 grados.
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2: ¡Chisme! ¡Chisme!
1: Chisme aquí en la ciudad, sí señor. ¿Tú sabes que Soran Mamdani, el alcalde de la ciudad de Nueva York, tú sabes cómo hay ola de calor? Ay, pues sí. Tiene que, tú sabes, salir y de hacer recomendaciones,
2: claro,
1: a la gente,
2: eso,
1: ¿verdad?
2: Es su trabajo,
1: eso
2: sí.
1: Es parte de su trabajo. Ahora, la gente está barriendo el piso con él por algo que él dijo ayer. Y es que le dijo a todo el mundo, le recomendó que pusieran sus aires acondicionados a 78 grados, ¿ok?
3: Eso es caliente.
1: Eso fue, fue la recomendación que él dio. Y entonces ya tú sabes,
2: no sabe
1: todo el mundo empezó
2: dijo.
1: A criticarlo, ¿verdad? Diciendo, mira, parece que el comunismo es caliente. Tú sabes, un montón de cosas que empezaron a comentar en las redes sociales. Y fíjate, él lo hace porque, tú sabes, el grid, ¿verdad? Se puede ir la luz, se puede caer la luz,
2: claro,
1: acá por el hecho de que mucha gente...
2: alertas.
1: Exacto, mucha gente pues pone el aire acondicionado bien alto y entonces, tú sabes...
2: hay una saturación de energía,
1: Puede ser que se pierda la luz en varias áreas, pero decirle a la gente 78 grados...
2: Mira, yo no lo voy a juzgar porque muchas veces uno está aquí al aire, uno se le va a veces las palabras o se le olvida algo o dice un número por error, uno se equivoca, puede ser que lo haya dicho por error y la gente ya lo está agarrando como de mango bajito.
1: Pero 78... ¿Y cuál fue el error? Porque no puede cambiar los números porque sería
3: 78 es caliente, nene.
2: Sí, 78 es caliente, pero lo que yo digo que es probablemente
1: 68.
2: Quizá él quiso decir 68 y la gente lo está buscando porque uno mismo aquí se equivoca dando cifras y números. Yo creo que él se equivocó más que uno.
1: De todas maneras, yo no voy a poner mi aire en 78, el mío está como en 62, ¿sabes?
2: Exacto. El mío está como en 62 también.
1: Sí.
2: Y no lo bajo más porque no baja más.
1: Y si se va la luz, pues que se vaya.
2: No se aguanta, no aguantamos. Bueno, por lo menos me entro el carro, pero no se puede ir al uno, aguanta,
1: chacho, imagínate.
2: Mira, por otro lado también, hablando del mismo Mamdani, pues resulta que supuestamente Mamdani sostuvo conversaciones en los últimos días con la expresidenta Kamala Harris y con el gobernador de California, que es Gavin Newsom, en medio pues de la creciente interés de figuras nacionales del Partido Demócrata, tú sabes, para llegar a la presidencia, porque ya se está pues perfilando quiénes son los que posibles ser candidatos, etcétera. Y Harris habló con Mamdani el pasado jueves para intercambiar opiniones sobre el futuro del partido. También lo hizo aparentemente con Newsom. Acordó reuniones para ampliar en las próximas semanas sobre lo que se va a hacer en temas de campaña, etcétera. Yo lo único que le voy a decir, tanto a la Harris como al Newsom, tengan cuidado, porque Mamdani le dice que lo apoya y después dice que no.
3: Sí,
2: ojo
3: sí,
2: con eso, ¿oíste?
1: Exacto.
2: Aunque sean del mismo partido, ojo con eso.
1: Eso es verdad.
2: Yo y ustedes tengo mucho miedo porque la Mamdani se las trae.

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1: La Bodega de la Mañana, good morning, buenos días.
2: Hola, como ¿cómo
1: siempre,
2: estamos?
1: Como siempre, nosotros estamos en nuestras redes sociales, Amor931FM. Síguenos en Facebook, en YouTube, en TikTok, en Instagram y en muchas partes más. Ustedes saben que mantenemos todavía esta tragedia con Venezuela. Nuestras oraciones siempre para Venezuela.
2: Claro.
1: Daddy Yankee, lo habíamos mencionado cuando él dijo que iba a pedir ayuda para el pueblo venezolano. Vimos a Daddy Yankee desde el lunes hasta el miércoles recolectando ayuda para enviarla a Venezuela, aparentemente fue un éxito. Tito el Bambino también se unió para esta causa, entre otros artistas, incluyendo incluso figuras del deporte como Yadier Molina. Vuelvo y menciono Daddy Yankee. Otros artistas en Puerto Rico se dieron la tarea de ayudar al pueblo venezolano, y es un gesto muy bonito y se les agradece. Aparentemente también muchos artistas siguen sumándose,
2: claro que sí,
1: a este tipo de ayuda.
2: Uno de ellos también es Nicky Jam. Él también se unió a los esfuerzos de ayuda a Venezuela. Él parece que está trabajando con una compañía de aviones privados, y entonces esos primeros vuelos de esa compañía también se van para allá, para Venezuela, para llevar ayudas allí, comida enlatada, medicamentos, cositas para los bebés.
1: Ay,
2: eso
1: sí,
2: fue que él dijo, ¿verdad? También, mira, fíjate, ahora que estamos hablando de esto, gente, no mande porquerías para allá, para
1: no
2: Venezuela.
1: Mande tacos, no mande tacos, ni blusa, ni ropa de leather, ni de discoteca.
2: Exacto, nada de esas
1: cosas
2: vainas.
1: Ni dañadas.
2: Lo que necesita la gente allá, básicamente, pues tú sabes, como pañales, cositas para los bebés.
1: Y ropa sencilla,
2: medicamentos,
1: del día a día.
2: Ropa sencilla que todo el mundo puede usar, ¿ok?
1: Claro.
2: No todo se tiene que donar.
1: Sí, sí. Por otro lado, señores, el icónico de la música latina, Ricardo Montaner, ha demandado a Universal Music Group por la propiedad de los masters de sus primeros álbumes. Aparentemente, Montaner presentó esta demanda tanto en Estados Unidos como en Venezuela, alegando que esta compañía reclama indebidamente la propiedad de sus primeros 5 lanzamientos publicados entre 1986 y 1992. Ricardo Montaner, Ricardo Montaner 2, Un Toque de Misterio, En el Último Lugar del Mundo y Los Hijos del Sol. Aparentemente eso es un escándalo porque hay mucho dinero de por medio, señor.
2: Chacho,
1: estamos hablando
2: sí,
1: que fueron del inicio de él. Que esas son las canciones que todavía están sonando,
2: que todavía
1: ahora
2: están pegadas.
1: Es fuerte, está fuerte el chisme.
2: Ya tú sabes. Óyeme, Bad Bunny, pues después de sus conciertos allá en Londres, pues llegó a Francia el día de ayer, y allí le sacaron la carpeta roja, como decimos, la alfombra roja. Mucha gente allá, los conciertos están completamente vendidos, ¿ok? En un concierto en Marsella, en el State Velodrome, estaban 60,000 personas con Bad Bunny allí. También un museo de allá le puso una estatua de cera a Bad Bunny allí en su exhibición, allí sentadito con su pava, con las sillas estas que tienen en la carátula del disco. Así que Bad Bunny, pues también, tú sabes, haciendo
1: mucho
2: ruido en Francia.
1: Por otro lado, la que está haciendo ruido es la Taylor Swift, que se casa, y andan circulando información. Todo lo primero es que me enteré que la invitación de la novia tiene impreso el nombre de todas las del invitado miles de veces en la invitación. Por ejemplo, el papel, si yo te invito, dice Alfredo, como debajo de la invitación.
2: Así.
1: Todo el tiempo. O sea, que si le tiras una fotografía, todo el tiempo va a salir tu nombre visible de fondo. O sea, que ahí ellos van a poder filtrar información si alguien comparte los detalles de la invitación, que son cosas que siempre se filtran.
2: Claro que sí.
1: Algo importante también es que supuestamente la escenografía de la boda de Taylor Swift es de forma de un castillo.
2: Eso me enteré, fíjate. Oh. Ayer estaban viendo, entrando por allí, por el MSG, unos camiones con diferentes rótulos, ¿ok? Unos decían jardín, ¿ok? Otros decían salón de estar, como diferentes de estos de un castillo, diciendo.
1: Sí. Supuestamente también vienen de que fuertes cantantes como Paul McCartney va a estar en el escenario, entre otros, pero ella parece que va a simular su boda como si fuera un castillo, un jardín, una cosa
2: y
1: así.
2: Y le hicieron firmar NDAs.
1: A todo el mundo.
2: Non-disclosure agreements.
1: ¡Ay, mi madre!
2: A todo el mundo, excepto a un pequeño grupito de personas, es lo que estaba leyendo, que un pequeño selecto grupo de personas no va a tener que firmar el NDA.
1: ¿Okay? 1,100 invitados, supuestamente.
3: Mira, pero qué bolas.
0: Este es el único lugar donde el chisme,
1: ¿qué?,
0: y la música van de la mano.
1: ¡Sorpresa!
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1: Mi amorcito corazón, a las 25, prepárate, porque viene el maestro Cardini con las cartas del tarot. Vamos a analizar, Alfredo, averiguar qué dicen las cartas del amor.
2: Ay, sí.
1: Sobre ese dinero que nos llega, ese trabajo, esa persona que tú no soportes, esa brujería que tú sientes que están hinchado encima, ¿eh?
2: Exacto, todas esas preguntas las puedes hacer, así que prepáralas para el maestro Cardini, que te va a estar leyendo las cartas del tarot en vivo aquí en la Bodega de la Mañana.

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1: En solamente 3 minutos en la Bodega de la Mañana, el maestro Cardini ya está aquí. Vamos a leerte las cartas. Bueno, él te va a leer las cartas. A ver cómo está el amor, el dinero, la abundancia, las cosas malas. Alejaos de tu vida, las cartas te lo dicen.
2: Claro que sí. Si algo te está agobiando, pues mira, prepara tu pregunta para que te lean las cartas del tarot.
1: ¡Sabroso!
2: El maestro Cardini ya está aquí. En 3 minutos venimos con él aquí en la Bodega de la Mañana. Solamente por 93.1 Amor.

0: mañana. Good morning, buenos días.
1: Hello, ¿cómo estamos, mi gente?
0: Ah, llegó el maestro Gardini con la carta del tarot. Mi amor, sean sabios. Marque al 212-320-9393. Usted pregúntale lo que sea al maestro Gardini. Recuerda que tiene que decir su nombre, su fecha de nacimiento y ¡tan! Las cartas te lo sueltan.
1: Claro que sí. 212-320-9393. Llame ya.
0: Welcome aboard. Buenos días, ¿cómo estamos? Días, maestro.
2: Buenos días, Charles. Buenos días, Alfredito, uh-huh. Chori.
0: Maestro, ¿cómo vamos estamos hoy con la buena vibra?
1: Uh-huh. Bien.
0: Uno atrae las cosas.
2: Yo soy de los que piensa que sí, en la ley de la atracción.
0: En la ley de la atracción.
2: Todo lo que pasa por la mente de una persona, si realmente hace y se presta para obviamente trabajar por esas cosas, yo creo que sí se cumple.
1: ¿Y qué es lo que pasa con una persona, por ejemplo, que es bien chévere, y una vibra bien chévere, pero le sale todo mal? ¿Qué es lo que está pasando?
2: Exactamente, ahí es donde uno tiene que darse cuenta, Alfredito, porque hay cuatro pilares fundamentales: la salud, el dinero, el amor y la familia. Cuando una persona tiene algún tipo de mal, algún tipo de daño, como lo dijo Chori, está salado, los cuatro pilares fundamentales, ninguno le sirve.
1: Ninguno.
2: Y usted dice, pero ¿por qué si yo no hago
0: fuerte,
2: nada malo?
0: ¡Qué fuerte! Yeah. Mira, tenemos aquí a Tania en TikTok, Amor 931 FM, para arrancar con las cartas del tarot. Tania pregunta, ella se llama Tania, 723 del 87, y ella dice, el padre de mi hijo planea algo malicioso en contra de mi persona. Supuestamente una tía se lo ha dicho y ella quiere saber.
1: Ay, Dios.
0: Si le van a hacer, si él le tiene algo planeado.
1: Como de telenovela.
0: Ay, Dios mío. No, los hombres son malísimos, mi hombre malísimo.
1: Ahí está la carta.
2: Tania, efectivamente sí se ve que es una persona que le guarda a usted un gran resentimiento, odio, rencor. Y acá las cartas que me están saliendo son cartas de bastos, son cartas que de problemas y problemas que ya vienen prácticamente de tiempo atrás. Lastimosamente sí se ven cosas bastante negativas alrededor suyo. Sí sería importante, Tania, que usted pudiera protegerse ante todas estas situaciones. Recuerde que hay un dicho que dice que soldado avisado no muere en guerra.
0: ¡Uy!
2: Usted mismo dice que la tía de él le está diciendo algo, porque si las cosas que nos están marcando acá las cartas no son positivas.
0: Uy, tírale un grano de sal,
1: Las líneas están abiertas, 212-320-9393. Tenemos a alguien por aquí. Hello, buenos días.
3: Sí. Buenos días.
0: ¿Con quién hablamos? ¿Y su fecha de nacimiento?
3: Con Freddy.
1: Sí, Freddy.
3: Y es del 1 del 83.
2: 10-1 del 83.
0: ¿Y tu pregunta, mi amor?
3: Sí, quería saber si usted puede ver algo acerca de mi salud.
1: De
0: su
1: la salud.
0: Salud. Él quiere saber sobre su salud.
1: Te están barajeando tus cartas, Freddy.
0: Ahí te la están tirando las cartas. El que está en vivo a través de nuestro TikTok, Amor 931 FM, puede verlo. También a través de la música. Ahí está.
2: Freddy, veo que su salud de un tiempo para acá, mi hermano querido, ha venido cambiante, porque después de que usted era una persona completamente saludable, que las cosas iban de, digámoslo bien, hermano, que usted es una persona trabajadora, que obviamente no le dolía, con todo respeto se lo digo, absolutamente nada, de un tiempo para acá, Freddy, las cosas sí se vienen presentando diferentes. Veo cansancio, agotamiento, desgaste físico, desgaste mental. Mi hermano, medicina y medicamentos no obran, no están sirviendo ni están actuando, Freddy.
0: ¡Uy! ¡Ay, Dios mío!
2: Sí se marca un mal, sí marca un daño, y se lo digo, Freddy. Persona de su pasado quien efectivamente me lo ha venido perjudicando. Entonces, si se puede quedar en línea, Freddy, quédese, por favor, para poderle ayudar.
4: Quédate ahí, Freddy, quédate ahí.
0: Mira, líneas abiertas, 212-320-9393. Nuestra gente de TikTok, también vamos con ustedes en Amor 931 FM. Síguenos por ahí porque el maestro Cardini sigue aquí en la bodega de la mañana.
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1: La Bodega de la Mañana, seguimos aquí con el maestro Cardini, 2123209393, líneas abiertas, nuestro TikTok Amor 931 FM. Pregúntale lo que tú quieras, que las cartas te lo dicen. Maestro, aquí está, ella se llama Caro, pero está preguntando por su hermana Cindy. Octubre 28 del 78, esa es la fecha de Cindy, y ella quiere saber si le han hecho alguna brujería a su hermana.
2: Ay, Disney.
1: Ay, Señor Santo, ampáranos.
2: Cindy, ay, Dios mío.
1: Padre Santo, mire, su hermana preocupada, sí, ahí
2: una
1: está.
2: Una venganza que le quieren hacer a la Cindy.
1: ¿Quién sabe? A veces una venganza, a veces por la vibra de la persona que quieren hacerte daño.
2: Ahí están tus cartas, vamos a ver.
1: Ay, María, ¿qué dice para Cindy?
3: Bueno, Caro, es que se llama
1: la hermana. La muchacha que pregunta,
3: la hermana,
1: sí.
3: Correcto. A ver, acá lo primero que nos está saliendo, Caro, son... son dos cartas que no son cartas positivas en este caso cuando usted está preguntando acerca de una brujería. Sobre todo esta, que es la carta de usted que nos está viendo por TikTok. Estamos hablando de la carta de la sacerdotisa que indica que hay un mal, que hay un daño, y esto mismo la viene perjudicando a ella de tal forma y de tal manera que ha cambiado de un 100%, se lo digo, hoy por hoy hay un 90%. Ella hoy por hoy no escucha los consejos que le dan. Lastimosamente va de mal en peor, económicamente no sale adelante, cuestiones de salud, anímicamente no está para absolutamente nada bien. Pero claro, yo le voy a ser honesto y sincero, es mejor... Sí, buscar ayuda, porque pues no sirve de nada usted saber que hay un daño si no se busca una solución al problema.
2: Claro, claro que sí. Mira, tenemos por aquí a Sandra. Sandra, muy buenos días. Tu pregunta y tu fecha de nacimiento, por favor.
4: Buenos días. Yo quiero saber por qué se me ha hecho tan difícil encontrar el amor.
2: El amor, ay, Dios mío.
4: 74.
1: ¿Cuál es tu fecha?
4: Agosto 27, 74.
1: Ahí está, okay. Vamos a ver, porque esos tigres no se les pegan, ¿eh?
2: Ay, Dios mío,
1: cuidado,
2: sí.
1: Tigre, que tú eres muy rebelde.
4: Se pegan, pero se van.
2: Se pegan, pero se van.
1: Ay, Dios mío.
5: Está raro eso.
1: Cuidado, y tú eres intensa, ¿eh?
2: A lo mejor, Sandra, tú eres muy intensa.
4: No.
5: Tú eres tóxica.
1: No, porque nosotros somos...
4: No, para nada. Demasiado buena.
2: Es muy buena.
1: Por eso, ¿eh? Por eso es por buena. Tiene que ser mala, ¿eh?
4: Buena, mala.
3: Sandra, a ver, acá lo primero que yo le voy a decir es que aquí no hay nada malo, no hay nada oscuro, no hay nada negativo. Lo que sí le digo es que no es que usted sea mala, pero usted sí es muy exigente. Una persona, Sandra, que usted realmente y verdaderamente en ocasiones, digamos, lo que sobrepasa un límite de aquella tolerancia que usted debería tener. Y si es una persona, digámoslo de esta forma, un poco intensa, no a mal, pero sí que quiere prácticamente, digámoslo, que sus parejas... Un poco.
5: Igualito que Carle, no tuviera todos los sexos
1: detrás de mí.
3: Es importante, Sandra. Si es importante, Sandra, que usted trate de tomar las cosas con un poco más de calma. Toma usted la relación con un poco más de calma, donde reine más la comunicación que cualquier otra cosa, se lo aseguro que le va a ir mejor.
1: Y quita la antena de atrapaloco, porque uno tiene una antena a veces de atrapaloco y le llega un reguero loco.
2: Se le pegan.
1: Mira,
4: puro loco.
1: Tenemos en TikTok rapidito a Nat. 061890 quiere saber por qué le va mal en la vida.
2: Ay, hasta yo quiero saber. Ahí está, te están barriando. ¿Cómo se llama ella? Nadia.
1: ¿Por qué le va mal a usted en la vida, Nadia?
3: Porque es usted una persona que en ocasiones es muy confiada y el exceso de confianza uno tiene que regularlo. ¿Por qué se lo digo? Porque el exceso de confianza trae consigo también problemas, inconvenientes y personas que a usted le tienen demasiada envidia. Nadia, hoy por hoy, dijo Shori, usted está más salada que cualquier otra cosa. Y todo lo que usted hace o emprende, ¿a dónde lo lleva? Directamente al fracaso. Entonces, si usted se puede comunicar con nosotros en privado, Nadia, para poder decir qué podemos hacer, con muchísimo gusto esperamos.
2: Mira, tenemos por aquí a Lorena. Lorena, tu pregunta, tu fecha de nacimiento también, Lorena.
6: Hola, buenos días. Mayo 9 del 67.
1: ¿Pregunta?
6: ¿Qué posibilidad hay de comprar una casa?
1: Ahí está.
2: ¿Quiere comprar una casa? Vamos a ver qué es lo que dicen las cartas para ti. Ahí está, 1, 2 y 3.
1: Ay, señor.
3: Lorena, y son cartas positivas. Mire, me salen cartas de oro y me sale carta de copas, el 10 de oros y el 9 de oros, perdón, y el 10 de copas. ¿Qué significa esto? Lucha, esfuerzo y sacrificio, metas, proyectos y propósitos que usted tiene que se van obviamente a materializar. Entonces, en este momento sí es importante, no es la posibilidad que haya, sino las ganas que usted tenga, porque si la posibilidad en este momento está, ganas, usted las tiene, adelante, haga las cosas, porque créame que le van a salir de la mejor forma y manera posible.
1: ¡Ay, ay, qué chévere! Pero buena, no cuenta nadie, no se cuenta nadie.
2: 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A veces uno va sin saber, ¿verdad? Sin saber, tú sabes qué es lo que te vas a encontrar y sales de allí motivado, ¿verdad?
3: Lo que pasa es que hay muchas personas que en ocasiones dudan, Alfredito. Yeah. O piensan, yo no me meto con nadie, nadie se va a meter conmigo. ¿Será que sí? ¿Será que no? ¿Qué pasa? ¿Qué sucede? Y cuando llegan con duda y ven en ocasiones qué está pasando, porque no se trata de decirle si usted tiene un daño, sino que si en alguna ocasión hay algo negativo, usted tiene que ver qué es lo que está pasando.
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0: 6:55, te vamos a traer todos los detalles de lo que está pasando, pues, con la FIFA, que pasó el día de ayer, y otros chismes que andan por ahí como siempre.
1: Claro que sí. Óyeme, el mercado de algo se está moviendo muy bien en una de las sedes del el Mundial, ¿ok?
0: Qué
1: te vamos
0: fuerte.
1: A contar de qué se trata el Mundial al día. Mira, también tenemos los boletos para ver a Chayanne y te vamos a decir cómo te lo puedes ganar a las 8:55.
0: Bueno, mi amorcito, Lincoln Tour en la de Manhattan, tenemos 20 minutos en demoras en el George Washington Bridge, en las demoras, tanto en la parte superior como inferior, tenemos entre 15 a 20 minutitos. Hay bastante tráfico en la I-95 Crossbrown rumbo sur de camino hacia el Estado Jardín, especialmente cuando llegas al puente en la parte George Washington Bridge, en la parte de abajo tenemos construcción en la vía y esto está provocando que el tráfico esté muy pesado. En Queens, de Grand Central Park rumbo East, a la altura de la salida 19, tenemos el reporte de un accidente. Para el día de hoy, en New York City, el parqueo alterno está en efecto. Como siempre, pon el dinerito en el parqueo.
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1: Alerta de calor extremo en nuestra área. La temperatura ahora mismo en New York City, en 87, 88 en Nueva Jersey, 83 en Connecticut. Vamos a subir a 100 grados hoy. La mínima es 81.
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3: 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Alfredo, aquí en los United States, estuvo encendido el día de ayer porque Estados Unidos, en la selección de Estados Unidos, derrotó 2-0 a Bosnia y Herzegovina. Mira, sellando un histórico pasaporte a los octavos de final del Mundial. Y andábamos nosotros, mi amor, con nuestro jersey,
1: sí,
3: encendido y feliz, sí, porque yo vi el juego, estuvo bueno,
1: estuvo bueno, estuvo bueno, golazo, estuvo bueno, golazo, sí, señor. Yo no sé si Estados Unidos había llegado tan lejos anteriormente.
3: Honestamente, no sé por años, pero la realidad es que aquí, miren, fíjense que después de este mundial, siento que muchos estadounidenses, hablando no de nosotros, los hispanos, estadounidenses per se, se están adentrando más al fútbol, porque mucha gente no seguía esto. Esto es más de nosotros, de América Latina, de los hispanos y los latinos, y siento que en este mundial muchos gringos han despertado como la fiebre,
1: sí,
3: del mundial.
1: Es
3: y me gusta eso, me gusta eso.
1: Tienes toda la razón. Óyeme, también ha despertado la curiosidad en la cocaína, aparentemente. Esto es en México. Está pasando en México.
3: Es
1: dos importantes incautaciones de cocaína en México este mes, incluyendo una inusual redada en un estado vecino de Ciudad de México. Sugiere que los carteles están trasladando mayores cantidades de cocaína a la capital.
3: ¿Qué?
1: Para satisfacer un aumento de la demanda vinculado con los juegos de la Copa del Mundo.
4: ¡Demonios!
3: ¡Qué chisme!
1: Ya, esto es un chisme tremendo,
3: o sea,
1: que está ocurriendo por allá. Parece que sí, parece.
4: ¡Droga!
1: Es que están viendo que está pasando. Hay tráfico de esta droga en lugares donde nunca había pasado esto. Y entonces ellos están diciendo, esto tiene que estar vinculado a los juegos de la Copa del Mundo.
3: Yo también sí tengo entendido que el tema de las bebidas y las cervezas se han vendido mucho en el mundial, todo el mundo.
1: Yeah.
3: O sea, el tema de la cerveza, pero qué fuerte. Para día de hoy, señores, juega España versus Austria a las 2:30 p.m., Portugal versus Croacia 6:30 p.m., y a las 10:30 juega Suiza y Argelia. Vamos a ver quién sigue pasando.
1: Vamos a ver.
3: Oremos,
1: sí,
3: porque esto
1: está
3: buenísimo.
1: Se está poniendo la cosa buenísima.
3: Se está poniendo chiquita la cosa.
1: Claro que sí. 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
3: Con un análisis más profundo llega nuestro querido Nelson con todos los detalles de lo que pasó, va a pasar en el Mundial.
1: Claro que sí, Nelson Rubio con nosotros, exclusivo de 93.1 Amor, Bachata y Más.

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1: Hay que hablar lo que hay que hablar, Alfredo Galván. Y la Bodega de la Mañana, todo el reporte completito, fresquecito, con un experto en la bodega.
2: Claro que sí, porque hay que hablar con autoridad cuando se trata del Mundial. Y tenemos a Nelson Rubio con todo el reporte de lo que ha pasado y lo que pasará en el Mundial. Bienvenido, Nelson.
3: ¿Qué tal? Buen día, mucho gusto saludarle a todos los amigos oyentes. Vamos a hablar de la Copa del Mundo. Por supuesto, ayer dos partidos se jugaron. La selección de Inglaterra termina avanzando a la siguiente ronda, pero se le complicaba el partido con la República Democrática del Congo, que lo estaba ganando por 1-0 hasta que posteriormente apareció uno de los principales figuras que tiene esta selección inglesa, como el caso de Harry Kane, que marcó un doblete para darle la victoria a la selección de Inglaterra y así meterse en los octavos de final de la Copa del Mundo. El otro partido que comenzó también a las 3 de la tarde, por supuesto, el compromiso entre la selección de Senegal y Bélgica. No estaba ganando la selección de Senegal por marcador de 2-0. Se le complicaba el partido a la selección belga, pero a la larga, sobre el final, aparecían jugadores importantes como Romelu Lukaku, que fue fundamental para marcar uno de ellos y darle la confianza al equipo, devolverle esa tranquilidad. Y después aparecieron ahí los jugadores fundamentales de la selección belga en el 86 al 89. Y esto se fue a la prórroga en el minuto 120. Aparece una falta, un penal, y por supuesto convirtiendo así la selección belga para el marcador de 3-2 sobre la selección de Senegal, que para mi punto de vista merecía más, pero no es de merecer, sino de hacer o mantenerse hasta el final. El otro partido de la noche, por supuesto que estábamos todos a la expectativa que iba a pasar el compromiso entre la selección de Estados Unidos y Bosnia y Herzegovina, lo terminó ganando Estados Unidos por marcador de 2-0, gran actuación de Balogun y Tillman, que marcaron para la selección norteamericana y así avanzar a la siguiente ronda. Y por supuesto, el rival será nada más y nada menos que la selección de Bélgica en la siguiente fase, en los octavos de final. Para hoy hay tres partidos interesantes. A primera hora, 3 de la tarde, hora del este, la selección de España va a enfrentarse a la selección de Austria. Escuchemos qué piensan algunos de los protagonistas de la selección de España, Alex Baena y también Marc Cucurella. Lo escuchamos.
4: Los partidos están siendo difíciles, que cualquier selección te puede mandar para casa, y lo hemos visto con Alemania, por ejemplo, que a priori era la favorita, pero Paraguay hizo un gran partido y los ha eliminado.
5: Estamos, yo creo, muy motivados, con muchas ganas. Al final hemos llegado donde todos queríamos, que era estas fases KO, y nada, tenemos muchas ganas de mañana el partido. Ya hemos visto que ningún partido es fácil. Parecía que el primer partido que no jugamos tan bien o empatamos fue una sorpresa y que España no estaba bien, pero ya se ha visto que todos los equipos que están aquí son por méritos, tienen grandes jugadores, se está viendo ahora también en estas rondas, y nada, con ganas de hacer un gran partido y pasar.
3: No es fácil, dijo Marc Cucurella, y también Baena para esta selección española, que sí, en la fase de grupos, en el primer partido se le complicó el compromiso precisamente frente a la selección de Cabo Verde. Bueno, en los partidos para hoy, España frente a Austria, posteriormente a las 7 de la noche, hora del este, Portugal frente a la selección de Croacia, Cristiano Ronaldo o Luka Modric, uno de ellos va a avanzar, el otro se va a tener que quedar. Recordemos que fueron compañeros, ganaron muchas cosas importantes en el Real Madrid, y también es el último baile en Copa del Mundo para los dos, sin lugar a dudas. Por otra parte, para la noche, la selección de Suiza va a enfrentarse a Argelia, partido que va a ser a las 11 de la noche, hora de la costa este, ese compromiso. Recordemos que son tres partidos para hoy. Ya mañana se cierra esta fase de 16avos, donde la selección de Australia va a enfrentarse a Egipto y Argentina lo hará contra Cabo Verde. Colombia frente a la selección de Ghana son los compromisos que tendremos. Ya el día sábado comienzan los partidos de los octavos de final, donde Canadá enfrentará a Marruecos y la selección de Paraguay frente a Francia. Duro partido para los paraguayos, como también los franceses estarán preocupados porque Alemania se fue en la fase de 16avos y primera vez en la historia que Alemania pierde los tiros desde el punto penal. Así es de que atentos con este dato con la selección de Paraguay, compañeros.
1: Ay, Dios mío, se queda España y Portugal, porque todo el mundo dice, bueno, está fuerte, está fuerte.
3: No sé quién, obviamente de la selección de Croacia y Portugal, uno se tiene que quedar porque juegan entre sí. España va a enfrentarse a la selección de Austria. En el papel es más España que Austria, pero los partidos hay que jugarlos y sorpresas se vienen dando en esta Copa del Mundo.
1: Está fuerte, sí, increíble. Mucha sorpresa. Este es el año de las sorpresas.
2: Claro que sí. Nelson Rubio, muchísimas gracias por estar con nosotros aquí en la Bodega de la Mañana y darnos toda esta información. Muy excitante. Sí. Gracias, Nelson.
3: Un abrazo, buen día, buen fin de semana para todos.

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1: El ¿okay? que lo tenga más largo se lo lleva.
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1: En el George Washington Bridge hacia Nueva York tenemos 15 minutos arriba y abajo. Lincoln Tunnel tenemos unos 15 minutos también en demoras. Hay bastante movimiento todavía, estamos bumper con bumper en la I-95 Restaurant rumbo sur de camino hacia el Estado Jardín. ¿Por qué? Porque en la parte de abajo del puente aparentemente hay construcción en la vía, así que ojo con eso. Además, mucha gente hoy toma carretera, así que mucha prudencia. Si estás en Queens, en el Barwick rumbo norte a la altura de la salida 4, tenemos un vehículo deshabilitado bloqueando la línea derecha, demoras de unos 10 minutitos. Para el día de hoy, en New York City, el parqueo alterno está en efecto. Como siempre, pon el dinerito en el parqueo.
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2: ¡Qué calorazo, gente! Está ahora mismo en 89 grados en la ciudad de Nueva York y también en Nueva Jersey. Mucha humedad, por eso se siente más caliente que lo que dice el termómetro. Dice 89, pero se siente en los 94 en estos momentos. Hoy vamos a subir a 100 grados en New York City. La mínima es 81.
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2: En tres, Alfredo. En tres vamos con los golazos.
3: Exacto. Prepárate para ganar y también para jugar con nosotros. 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
2: Descansa ahora, ve respirando que ya, vas a...

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1: 93.1 Amor y garantice su futuro. Te regalan una tarjeta de regalo valorada en $100.
2: Wow, mi
1: llámate
2: amor.
1: Ahora al 212-320-9393. Es muy fácil ganarte esta tarjeta. Lo único que tienes que hacer es gritar gol, ¿ok? Y Arlette te va a explicar cómo es la vaina.
2: Sencillo, marca al 212-320-9393, das tu nombre, te vamos a decir 1, 2, 3 y tú arrancas a decir el golazo sin respirar. Una sola respiración. No digas que usted va a decir que gol, gol.
1: No, así no, no es.
2: Es de un cantazo, ¡pam!
1: Ajá.
2: Listo.
1: Exacto. Y son 100 dolaritos, ¿verdad? Que te, sabes, que te resuelven bastante.
2: Se lo han llevado
1: así
2: en esta semana,
1: Alfredo. Claro, claro. Ay. Mira, llámate ahora 212-320-9393. Grita gol y el gol más largo
2: se lo lleva.
1: Se lo lleva.
2: Y ya
1: tenemos por aquí a alguien que quiere participar. Hello, buenos días.
3: Abigail.
2: Hola.
4: Hola, buenos días.
2: Buenos días, hablamos con Abigail. Mi amor, ¿tienes el Bluetooth puesto? Quítatelo. ¿Por qué? Porque si usted tiene el Bluetooth, suele cortarse. Y si se corta, tiene que volver a empezar.
1: Exacto.
2: Y si empieza, se puede cansar y puede perder.
1: Exacto, así que toda la gente que quiera participar se tiene que quitar el Bluetooth,
2: sí,
1: ¿ok?
2: Sí. Abigail, ¿estás lista? Sí.
4: Con Luisa.
2: Luisa.
1: Ah, Luisa.
2: Ay, Dios mío,
1: Luisa.
2: Chori. Chori no dijo Abigail, ¿qué es eso?
3: ¿Quién es Abigail?
2: ¿Quién es Abigail, ¿Eh?
3: La dueña del teléfono.
2: ¿Eh? Sí. Mira, Luisa, está ready a la cuenta de tres. 1, 2 y 3.

0: no, pero ella es atleta, ella es atleta de rendimiento. Ella es atleta de rendimiento.
1: No te me desmayes, Luisa. No,
0: respira ahí mientras seguimos con los otros concursantes. No vamos a decir la cantidad, ¿verdad? Porque usted tiene que superarlo. Nosotros ya tenemos los números.
2: Hay problema.
0: Lo único que puedo decir es que yo creo que esta niña es nadadora de profundidades.
1: Bueno, sigan llamando 212-329-393. Participe para llevarse una tarjeta de regalo valorada en $100 gracias a Garantice Su Futuro, nuestro hermano y amigo Conrado González. Y no

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1: La bodega de la mañana junto con Garantiza su futuro les tiene $100. El que dé el golazo más profundo y largo se lleva esos $100. Nuestra primera concursante fue Luisa. Luisa es una tremenda contrincante. Para mí que ella es trompetera o toca saxofón, o es nadadora. Porque tiene buenos pulmones. Vamos a ver si las demás llamadas 212-3393 superan a Luisa.
2: Vámonos con Suri. Suri, buenos días. ¿Estás lista?
3: Buenos días, mi amor. Siempre lista aquí, presente.
1: Me encanta. La cuenta de tres, uno, dos y tres.

0: Ahí está.
1: Ay, Suri.
0: Okay. Suri, está chévere. Gracias, mi amor, ya estás participando. Líneas abiertas, sigan ya. Vamos a ver quién.
1: Claro que
0: vamos
1: sí.
0: Vamos a ver qué es lo que, como dicen en Dominicana.
1: Tenemos otra, Joana. Joana, buenos días.
2: Buenos días, a ganármelo voy yo.
0: Ay, pero ahí qué rico, ella. Me gusta la actitud. Vamos ese a ver si ímpetu. Supera a Luisa y a Suri. ¿Estás ready? A la cuenta de 3, 1, 2 y 3.
2: ¡Go!
0: Anda, se anda. Fue.
3: Lo dijimos, que tenga Bluetooth.
0: Dicho, hemos dicho Joana. Al aire. Joana, frénale a la lancha.
1: Ah, parece que ya todavía.
0: Joana, stop. Lo que pasa es, señor, es que el Bluetooth suele cortar el sonido, entonces automáticamente se ve como trampa. Exacto. Como respiro.
1: El YouTube
0: y no
1: nada
0: funciona.
1: Más no, si lo ponen también
0: y ella
1: en...
0: Ay, no. Ella sigue todo. Hola, cariño, no.
3: Espérate.
0: Si fue así, no pudimos escucharlo, lastimosamente. Mi amor, mira, escucha. ¿Me estás escuchando? Joana. Tu sonido no se escuchó casi nunca.
1: No se escuchó nada.
0: No se registró absolutamente nada. Porque te dijimos que se quitaran el Bluetooth y tú no te lo quitaste. Se cortó bastante. Okay. Entonces, cuando se corta, ya automáticamente no podemos ver si realmente o verificar si tú le diste continuidad.
3: Ok, ¿lo quitaste?
2: Sí, okay. lo quité, no lo tengo.
0: Pero no te puedes despegar del teléfono y no lo puedes mover ni moverte de sitio, porque si se corta no vas a poder participar.
3: Una vez más.
0: Ok. Una, dos y tres. Se fue. Se cayó. No, ya no puede participar. Lastimosamente su conexión está mala. Esas son las reglas. La gente después no va a creer si ella duró o no. Miren, todavía no podemos escucharla. No sabemos qué está pasando.
1: En este momento.
3: Una llamada más.
0: 212-320-9393. Vamos a buscar una llamada más para ver si alguien se atreve a dar el golazo y superar a Luisa y a Suri. Lastimosamente, Joana, su conexión está muy mala y no nos permite seguir participando.
1: Así es.
0: ¡Ay, María! ¡Qué golazo!
1: Llama 212-320-9393. A lo mejor esos 100 dolaritos son tuyos.
0: ¡Ay, qué rico!

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1: La Bodega de la Mañana, también con Garantiza su Futuro, tenemos $100 para ti. El golazo más largo se lleva los $100. Ya tenemos a Luisa Azuri participando. Tenemos otra persona en la línea, el 212-320-9393. Hello, buenos días.
2: Leonardo, ¿qué tal?
1: Leonardo, buenos días.
3: Buenos días.
1: ¿Estás ready?
3: Buenos días. ¿Estás? Claro, ready. A ti, con ustedes.
1: Okay. A la cuenta de tres. 1, 2 y 3.

0: Okay,
1: ay, estuvo bueno, estuvo
2: hasta
1: bueno. Estuvo bueno, pero ya vamos a elegir un ganador. Uh-huh. Ahí estuvo Luisa, Suri, Leonardo. Y bueno, ¿quién se llevó la tarjeta de $100? Empezamos por Suri.
2: Ajá.
1: Suri con una puntuación de 11.4 segundos.
2: Suri quedó en tercer lugar.
1: Suri,
2: gracias,
1: tiene
2: por
1: que,
2: participar.
1: Que irse a nadar un poquito más para los pulmones.
2: Claro,
1: igual
2: sí,
1: que nosotros, Alfredo.
2: En segundo lugar fue nuestro amigo Leonardo. 19.7 segundos.
1: Ave María, alzándose.
2: Very good try, very
1: sí,
2: good
1: muy
2: try.
1: Bueno, alzándose yeah con este triunfo y la puntuación más alta de todas las llamadas que hemos tenido a lo largo de este concurso, uh-huh, es nuestra querida Luisa con 36.4 segundos.
2: Luisa. Ay.
1: Oigan eso, oigan eso.

0: acá, ¿tú tocas algún instrumento de viento?
1: No, no, no, solamente puse toda la actitud para poder ganar.
0: Ay, eres colombiana.
2: Mira qué bien.
0: ¿Eres colombiana?
1: Sí, colombiana.
0: Ah, eso es lo que yo tomo. ¿Cómo se llama? Aguardiente, que le tiene
2: el guaro.
0: Esos pulmones de tapao.
2: Bueno, gracias Luisa, quédate por ahí. 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Extraño.

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1: En la bodega de la mañana, pendiente a las 25, venimos con las noticias más locas. Entérate lo que le está pasando a unas personas y qué es lo que están utilizando para el estrés, Alfredo. De repente nos compramos dos o tres para el show.
2: Chacho, sí.
1: Para que se nos quite este estrés, te voy a decir que ok.
2: Además, la obsesión con tu artista favorito te puede llevar hasta la muerte.
1: ¿Cómo va a ser?
2: Te voy a contar, ven, noticias locas. También vamos a decirte cómo ganarte tus boletos para ver a Chayanne en concierto. Uy. Quédate pendiente a las 25 aquí en la bodega de la mañana.
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1: En solamente 3 minutos, en la Bodega de la Mañana, noticias más locas. Te vamos a contar cómo los adultos están calmando el estrés en su vida.
2: ¡Wow! Mira, locura. Y hay fanáticos extremos allá afuera, ¿ok? Te voy a contar lo que hacen. Lo que hacen pa' mira. Esa obsesión llega después de la vida. Te vamos a contar en unos minutitos, 3 minutos aquí en la Bodega de la Mañana, 93.1 Moa.

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2: ¡Ay! ¡Noticias locas!
3: La bodega de la mañana. ¿Usted quiere quitarse el estrés?
4: Dale,
3: porque
4: sí.
3: Porque aquí todos tenemos estrés. Pues te voy a enseñar, Alfredo, lo que están haciendo en las oficinas en Pekín y en Shanghái, por allá por China. Ajá. Pues resulta que hay un objeto que mucha gente empezó a comprar por tan solo $2. Uh-huh. Y es que la tendencia aparentemente explotó porque los psicólogos hablan de que el ser humano a veces tiene una regresión emocional. O sea, volver a un objeto que utilizábamos cuando niño, que eso te quita como la ansiedad y el estrés. Uh-huh. Y la gente está utilizando ahora en las oficinas chupetes, lo que nosotros decimos bobo.
4: Un bobo.
3: O nosotros decimos bobo. Yeah. En República Dominicana decimos bobo, no sé en tu país. Hay otros países que dicen chupete. Uh-huh. Aparentemente la gente anda tan estresada que está frente a su computadora chupando su chupete.
4: Uy, eso, o sea, no le daña los dientes.
3: Bueno, a este edad te daña los dientes, Alfredo, porque ya a este edad uno lo está casi cayendo. Ahora imagínate tú, nosotros aquí en medio del show, mientras no estemos hablando, chupando el bobo, Alfredo.
4: No, yo... Estaba... Que muchas cosas podría decir de
3: ahora,
4: eso.
3: Ahora, tiene que ser un bobo grandísimo también, porque ya esa cavidad vocal de uno...
4: Exacto, mientras más grande, mejor.
3: Yo lo que te digo... No voy a decir más nada.
4: No.
3: Se quedó ahí el comentario.
4: Sí, antes de que se vaya fuerte. Por otra tangente.
3: Qué fuerte. Compren su bobo.
4: Exacto. Mira, para la mayoría de la gente, la obsesión por una celebridad, pues, significa pues ir a comprar un tiquete para ir a verlo en concierto, sí. ¿Verdad? Ir a ver una película de esa persona, y qué sé yo. Pero para otros, eso va al extremo, ¿ok? Y se le llama la economía del más allá. Es gente que está tan obsesionada con sus artistas favoritos que quieren comprar el lugar que está al lado de la tumba de esa persona en específico, ¿verdad? Mira, este hombre en Los Ángeles es uno de ellos. Él pagó $200,000 para estar enterrado cerquita de Marilyn Monroe, que es su artista favorito. Y gente que ha pagado hasta $500,000. Hay otro también en Los Ángeles que pagó esa cantidad para estar cerquita de Judy Garland, allá en un cementerio de Los Ángeles. Y aquí también en nuestra área, ¿ok? Está pasando en el cementerio de Woodlawn, en el Bronx, ¿ok? Gente pagando cantidades exorbitantes para estar enterrados y pasar la eternidad junto a artistas como Celia Cruz, Miles Davis y Duke Ellington. Esto es una locura.
3: Por vaina como esta que tú dices que va a caer fuego del cielo.
4: Exacto.
3: Señor. Pero $200,000 para estar al lado de...
4: Para estar al lado de Celia Cruz.
3: No, es que
4: por el resto de la eternidad.
3: Y cuando viene a ver ya ni los huesos ahí están... Ay, no, qué fuerte. La gente tremenda.
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3: La Bodega de la Mañana, oye, quédate con nosotros porque en solamente 3 minutos te vamos a contar qué está pasando con los patrióticos del país. ¿Dónde están los patrióticos? ¿Dónde no hay? Está fuerte esto.
4: Hay varias encuestas, sí señor, por la cuestión del 4 de julio.
3: ¡Ay, padre!
4: Te contamos en solamente 3 minutos aquí La Bodega de la Mañana, 93.1 Amor.

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2: Bueno, La Bodega de la Mañana, fin de semana largo. Mucha gente ya arrancó para disfrutar su 4 de julio, 250 años de independencia. Alfredo Galván se está celebrando en esta country. Leí por ahí que los niños que van a nacer el 4 de julio y que nazcan ese día, su Social Security va a tener una como una edición especial, y la tarjetita de Social Security va a decir Día de la Independencia 250 años.
3: Ay, mira qué,
2: o sea, que es una edición
3: especial.
2: Especial, muy chévere.
3: Exacto, pero fíjate, hay mucha gente que no se siente patriótica en estos momentos aquí en los Estados Unidos. Se publicaron varias encuestas. Hay una que llama la atención, es una encuesta de Gallup, es una compañía que hace encuestas muy importante aquí en los Estados Unidos. Esta encuesta reveló que solamente el 33% de los adultos estadounidenses afirman sentirse extremadamente orgullosos de ser estadounidenses. Es el dato más bajo registrado en la historia de lo que lleva esta agencia haciendo esta encuesta, que empezó en el 2001. En el 2001, cuando ya empezaron eso, este dato de ser extremadamente orgullosos era el 55% bastante de las personas. Bien. Y de hecho, cuando pasó lo de las Torres Gemelas aquí en los Estados Unidos, ese número subió al 70%, gente que se sentía orgulloso de ser estadounidense. Ahora mismito es el número más bajo, a 33% nada más.
2: Yo creo que no importa el problema que esté atravesando el país, sociopolítico, económico, cultural, etcétera. Yo creo que el ser humano debe estar agradecido siempre de donde es.
3: De donde
2: y yo creo que
3: es,
2: eso no debería ni ser ni motivo de discusión. Eso ni debería de estar en un ranking. La gente debería sentirse orgullosa de donde es y punto.
3: Y punto.
2: A pesar de los problemas también. Yeah. Esta compañía, Wallet Hub, que también hace muchos estudios interesantes, explicó sobre el patriotismo y menciona cuáles son los estados más patrióticos de Estados Unidos.
3: ¿Ah, sí?
2: Con un análisis se dividieron en dos grandes categorías, que fue compromiso militar y compromiso cívico. En la primera, en el militar, son las variables como servicios militares activos, reservistas, veteranos por habitante. En la segunda, que es el cívico, evalúa aspectos como la participación electoral, el voluntariado, el servicio en jurados, la presencia de voluntariados del cuerpo de paz, también la educación cívica en las escuelas. Y entre esto voy a empezar desde el número 10, que salió New Hampshire, Minnesota, Maryland, Washington, Dakota del Norte, Oregón en el número 5, número 4 Colorado, número 3 Vermont, número 2 Montana, y el número 1
3: es Texas.
2: No,
3: no.
2: Okay. Es Virginia.
3: Virginia, wow.
2: Sí, okay. A nivel cívico y a nivel del Army, es donde ellos tienen más personas que de verdad están entregando todo por la
3: patria. Ah, pues mira, chévere, un estado que es
2: muy cerca más de nosotros.
3: Pequeño. Es cerquita cerca de nosotros, sí señor, y es uno de los más más pequeñitos.
2: Pero sabes que ahí la gente se enlista, sea para voluntariado, sea como militar, y ahí demuestran que son patriotas.
3: Pues mira qué chévere, siéntanse orgulloso.
2: Nosotros salimos como en el número 49, ¿no?
3: Chacho,
2: Nueva York.
3: Sí.
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1: La bodega de la mañana. 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
1: En solamente 3 minutos, en la Bodega de la Mañana, mi amor, lo que tenemos para ti te va a gustar. No me miras así, Chori,
2: claro que
1: tú vas
2: sí.
1: para allá.
2: ¿Oíste? En 3 minutos te enteras cómo ganarte boletos para ver a Chayanne en concierto.
1: Mi amor,
2: ¿okay?
1: Te amo.
2: Tienen que estar pendiente aquí a 93.1 Amor.
1: Ay, vamos para allá, para ese concierto.
3: Ale, tienes pelo grasoso.
1: Ay, sí, tengo que lavar.
3: Tienes que lavarte la cabeza. ¿Sabes? ¿Sabes?

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2: Señores, mucha prudencia para este fin de semana. Mucha gente arranca su fin de semana largo desde el día de hoy para mañana día 3 y el sábado 4. Las estaciones las reglas del estacionamiento podrían cambiar, muchas veces cambian, así que ojo con eso. También hace 94 años que no se prenden las luces del George Washington Bridge y van a estar prendidas, encendidas justamente el 4 de julio, celebrando los 250 aniversarios de Estados Unidos. Muchos fuegos artificiales, mucho picnic, mucho calor.
1: Mucho calor, y por eso que le queremos recomendar a todo el mundo que tiene que tener cuidado. Ay, específicamente con los niños, con los ancianos,
2: los
1: ¿verdad?
2: Animalitos
1: los
2: también.
1: Animalitos también. Tome mucha agua, use ropa ligerita.
2: No,
1: ¿okay?
2: Que eso te da más calor.
1: Exacto, si usted bebe alcohol, pues trate de controlarse también.
3: Échale
1: porque...
3: échale hielo.
1: No, eso no es así. Trata de controlarte porque el alcohol pues también te deshidrata, así que podría ser peligroso.
2: Y un consejo importante, no abran las ventanas de su casa en las horas de calor, dígase de mediodía a 5 de la tarde. ¿Por qué? Porque entra todo el calor fuerte del día y se pone más complicado su hogar, especialmente para aquellas personas que no tienen acondicionador de aire y esa cosa.
1: Exacto, y los que tienen acondicionador de aire, pues mira, y lo va a tener puesto todo el tiempo, porque hay gente que lo hace, desconecte algunos otros enseres de la casa.
2: Deje de cansar por lo menos una hora el aire y vuelve y retome. Y otra cosa, no tome comida de otra persona que no lo quiera. Ayer Chori me dio una mandarina y me dio una acidez.
1: De verdad.
2: Mira, así que
1: por una mandarina.
2: Sí, una mandarina, Chori, tú me dijiste de mala gana.
3: Tienes que chequearte, tienes que almerir.
2: Tú me dijiste de mala gana.
3: Eres muy sensible.
2: Tenga mucho cuidado lo que van a comer y dónde comen este fin de semana, porque si se lo dan de mala gana, le da acidez.
1: Yo me puedo comer hasta...
2: No puedes comer nada. No diga eso, Alfredo. Porque los diabéticos ya no pueden...
3: Recuerde, si tome, no maneje.
2: Es verdad, es prudente.
1: Es muy importante.
3: Que se le puede botar el trago, se le puede botar el trago.
2: ¡Chori!
1: ¿Qué es esto, Chori?
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1: Fíjense que una joven confesó a través de sus redes sociales por medio de un video que le pagó a un delincuente. ¿Qué? 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
1: 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O sea, está pasada la gente.
2: Está pasada la gente.
1: Son dos locuras en una, mano.
2: Tremendo.
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Cuatro Bachata y Más, enamorándote. Y así estamos nosotros, derretidos, no solo del calor, sino del amor que sentimos por ti. 24-7 nos mantenemos alimentando ese sentimiento tan genuino. Qué lindo, Aria Triesa, tal el mundo también a través de la aplicación La Música. Y qué bueno que vas a toda máquina. Hola, Manuel Turizo.

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1: Ay, divino que se pone. Y mucho más sabiendo que estás aquí. 93.1, amor, bachata y más. Qué bueno que vas a toda máquina. Te prometí después de 20 pascadas de Ricky Martin como el Luma. Este gran éxito que nos enciende, nos da energía. 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Vas a quedar automáticamente registrado para ganar boletos de Chayanne. 12 de septiembre, Prudential Center. 13 de septiembre, UBS Arena. 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

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Vivimos el jueves, antesala del fin de semana que va rápido, la semanita increíble, 2 de julio 2026, caliente, ardiente, caliente, 96 grados, que se sienten a 102 ahora mismo desde el Parque Central. ¡Ay, bebé agua!

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una amor bachata y más propuesta indecente. ¿Te la han hecho? Bueno, Romeo Santos aquí. Sí que se confiesa. Dale volumen y seguimos a toda máquina hasta las 4 de la tarde con amor.

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93 junto a una borrachata y más fácil, que es que nosotros nos enamoramos de ti. ¡Ay, qué bien! Gracias a la Tri Estatal, los que están en las bodegas, un abrazo fuerte, los que están también en los mercados. ¡Ay! ¡Qué alegría poderles entretener, los que van trabajandito! Mucho calor, yo sé. Sí, están, bueno, un momento muy delicado para los niños, los adultos mayores, también las personas que están trabajando fuera, en este tetero del sol, como decimos los dominicanos, en pleno sol y con este calor. Ya saben que tienes que cuidarte muchísimo. Hay que ponerse su compresita de agua fría. Y gracias a Dios que aquí en Nueva York también, que las pompas, eso es viento en popa. Agua en popa. Así es. Seguimos alegrándote, área triestatal. Y qué bonito sentir el apoyo de cada gente que ha estado allí aunando fuerzas para enviar en Venezuela todas esas ayuditas que tanto se necesitan, los lugares de acopio. También estuve viendo aquí en telemundo.com / Cruz Roja que tienen los lugares donde pueden ir a llevar sus donaciones para llevar a Venezuela a una semana de estos terremotos tan catastróficos y que todavía, gloria a Dios, ¿verdad? Están sacando cuerpos, están sacando personas con vida. Ah, Diosito le da esa fortaleza y también a todos los países que se han unido para rescatar a esta gente maravillosa de Venezuela. Bueno, seguimos con nuestra música y siempre para ti, 93.1, amor, tú me quemas, Eddie Santiago, Dios.

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tendrás un una morbachata y más. ¡Qué bendición saberte aquí a Letría Estatal! Gracias por descargar la aplicación La Música. A ti que te vas de vacaciones, ¡uy! Tienes la gran virtud, cariño mío, de disfrutarnos 24-7 y totalmente gratis. También lamusica.com, Alexa, si tienes este aparato inteligente. ¡Qué bueno que vas a toda máquina! Con mil tranquilo, la máquina, lo que se mueve. ¡Ay, Dios mío! Nos enteramos que Taylor Swift y Travis Kelce, bueno, esos se preparan para esta boda masiva y bien secreta. Se va a estar celebrando el 3 de julio, ahora 2026, en el Madison Square Garden aquí en Nueva York. Sí, hay un sinnúmero de nosotros preguntando, pero ¿por qué allí en el Madison Square Garden? El caso es que el evento será de 3 días de duración. Tendría un costo estimado de más de $20 millones y va a estar incluyendo también estrictos protocolos de seguridad y cierres viales. Así que si te quieres aventurar en el fin de semana para acá, el fin de semana de la independencia de los Estados Unidos, ay, mi amor, por esa zona va a estar todo bien cuidadito. El cuerpo del orden que estará totalmente desplegado por esa zona. La pareja aún no ha emitido un comunicado oficial confirmando el enlace, pero sin embargo, la magnitud de la celebración ha generado un gran revuelo mediático debido a la información filtradita. Sí, es que sí, dicen que los preparativos están siendo reportados por diversos medios internacionales y por eso nos estamos enterando desde ayer. La sede y los logística que sería en el Madison Square Garden, ya transformado en un castillo dentro de un jardín para recibir a más de 1,000 invitados. Caramba, Taylor, los permisos municipales, ustedes saben que están la solicitud al Ayuntamiento de Nueva York para cerrar calles aledañas al recinto, como las vías US 31, US 33, desde hoy, 2 de julio, y hasta el mediodía del 4 de julio. Hay invitados muy seleccionados, o sea, sí, superaría los 1,000 asistentes, como dije, incluyendo celebridades y personalidades deportivas muy famosos y quienes se han contactado ya personalmente. También la seguridad, para evitar filtraciones, se planea una logística con firmas de acuerdos de confidencialidad y códigos QR en las invitaciones, y aparte no serán permitidos los celulares. Eso es de apague y vámonos. ¡Qué fiesta! Ojalá que les dure por muchísimos años ese amor y esa unión, Taylor Swift y Travis Kelce. Voy con Kiolora Karol G.

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bachata y más. Dios mío, dicen que desde el 1986 aproximadamente no se sentía un calor tan intenso. Inicio de julio y ahora 105 grados casi se siente desde el Parque Central Histórico. Demasiado peligroso, ¿eh? Así que nuestra gente, por favor, muchísimo cuidado. Si no tiene que salir de casa, por favor, manténgase ahí o salir lo más fresquito posible. Todas las medidas del lugar que hay que tomar para mantenerse a salvo. A nuestros niños, a los adultos mayores, no me voy a cansar de repetir. A las personas que están trabajando al aire libre, mucho cuidado, ¿eh? Recuerden tomarse siestecitas, refrescarse, tomar mucho líquido, hacer como un equilibrio entre el agua y también los electrolitos, que es muy, pero muy importante. Gente hermosa, vamos a seguir complaciéndoles, que en breve voy a estar regalándole la palabra para que texten al 43902 esta registración que les permitirá ganar boletos para ver a Chayanne, también un Family Four Pack para que no se pierdan la feria en Park State. Siempre seguimos complaciéndote y con música como esta increíble, como en el idilio Marc Anthony, Nati Peluso, a ti que vas a toda máquina hasta las 4 de la tarde con Mildred Quino, la máquina. Gracias.

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otra asunto, un amor bachata y más. Ay, quedaron en libertad tempranito. La pareja que logró escalar en Park State. Se volvieron muy, pero muy viral. Recién, ustedes saben, nosotros viendo las noticias, nos dimos cuenta que también, bueno, son rusos.

una pareja que aparte de todo de mostrar un mensaje bastante poderoso, muy significativo, y también se prometieron matrimonio allí, muy osados. Ambos fueron liberados y tienen que regresar a la corte el 24 de agosto. Recibieron varios cargos, pero gracias a Dios bajaron con bien y dichosos que no se casaron en la cárcel. Pero de verdad que fue una hazaña muy atrevida, muy peligrosa, chicos, caramba. Eso sí, bastante genuino. Seguimos con 93.1 Amor, Bachata y Más. 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Textea la palabra Salomé al 43902. La palabra es Salomé al 43902 y vas a quedar registrado automáticamente para ganar esos boletos. 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Vas a quedar registrado automáticamente. Todos me miran. Gloria Trevi, esa es nuestra. Sigue a toda máquina.

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Qué lindo complacerte, Arias Díaz Natal, el mundo a través de la aplicación La Música. Divino miércoles, divino jueves, caramba, que va rápido este mes de julio, ya el día 2, agradeciéndote que te mantienes a toda máquina con 93.1 Amor. Y hubo alguien, Marc Anthony.

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0: gracias mío. 100 grados ahora, totalmente soleado, picante que está. Se siente a 107. ¡Ay, agüita!
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0: Picante, picante. Pero ahora te voy a dar esta gran oportunidad para que textees la palabra energía al 43902. Aprovechar que estás bien enérgico, que vas a toda máquina, como el de aquí no la máquina. Hasta las 4 de la tarde con 93.1. Amor, textea la palabra energía al 43902 y le pondrás esa misma energía a esto para tener suerte. Vas a quedar registrado automáticamente para llevar tus boletos de Chayanne. El 12 de septiembre estará en el Prudential Center. Y el 13 de septiembre, mi amor, no te lo vas a perder allí en el UBS Arena. Bailemos otra vez esta gira. Textea la palabra energía al 43902. Sí, la palabra es energía a este número 43902. Así es, para que vayas prontito a ver a Chayanne. Vas a quedar registrado automáticamente. Allí va a estar tu número, tu nombre en la tómbola de 93.1, amor. Y pronto te llegan tus boletos de Chayanne. Mantente siempre activo y a toda máquina. Hasta las 4 de la tarde que llega Edgar Márquez, el chévere. Una tarde maravillosa este miércoles. Promete, aparte de calor, mucho entretenimiento con nosotros. Tu cárcel, Morat. Tú sabes que es verano, mi amor, se soporta.

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Tenemos también estos clásicos. Hoy jueves de TVT, la hora no está, Nick. Sigue a toda máquina hasta las 4 que llegue a picar. Márquese el chévere.

Te trasunto un humor, bachata y más. Alegría no me invade al saberte aquí ahora. Bueno, que estés disfrutando de nuestra programación, que estés también a través de las redes sociales, que por supuesto nosotros tenemos esa conexión directa por allí. Síguenos, Amor 931 FM. Amor 931 FM, Mildred, la máquina, Mildred sin D, máquina con K. Muy fácil, mi gente del Buckingham Bronx, un abrazo a los de University. Ay, que me reporta sintonía mi queridísima amiga Lili Reynoso. Lili, un abrazo, mi amor. También a Moreno, Santa, Valentina. Ah, van a toda máquina. Les abrazo fortísimo, mi Lili, que está pasándose unas vacaciones por acá. Viene a aguantar más calor que lo que... que es lo que siente en República Dominicana, pero sí que se está dando su bañito de pueblo en la Gran Manzana. Y qué bueno que estés con la mejor 93.1 Amor Bachata y más. En breve voy a decirte cómo vas a ganar un Family 4-Pack para que no te pierdas la Feria Empire State. Ya sabes bien, la fiebre mundialista que sigue, sí. Bueno, nosotros felicísimos porque ya allá en Los Ángeles ha comenzado el partido y a ley de 17 días para que se acabe el mundial de fútbol. ¿Quién ganará? Ahora mismo está jugando Austria y España. ¡Ay! Está buenísimo eso. Voy a España, cariño. No te pongas bravo, voy a España. Persona ideal. Aquí están los adolescentes. Vive a toda

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1: Ay, rapidito marca nuestra línea 93.1 Amor Bachata y más. 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Sí, mi amor, rapidito te vas a llevar un Family Four Pack. 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Ya sabes bien, también hay boletos porque puedes aprovechar las ofertas en empirestate.com, pero por supuesto que nosotros en 93.1 Amor Bachata y más, y para ti que vas a toda máquina con Mildred Quino la máquina en este miércoles 2 de julio. Sí, ya yo por poco y cambio la fecha. Hoy 2 de julio vas a ganar tus boletos del Empire State Fair. 212-320-9393, un Family Four Pack siendo llamada número 9. Coleccionando heridas. Karol G, Marco Antonio Solís, agradezco siempre la sintonía de toda mi gente querida que, bueno, a través de las redes sociales está reportándola. Un abrazo, gracias por ese gran apoyo, por el cariño genuino. Sigue con amor.

93.1 Amor Bachata y más. Yo sí puedo. Estoy esperando tu llamada 212-320-9393 para que, bueno, te lleves el Empire State Fair, ese Family Four Pack. Ya sabes bien. Gracias por la sintonía, por ir a toda máquina. Esto es lo que se mueve. Julio, que entró en vigencia varias leyes en Nueva York y New Jersey. Ha cambiado varias cositas. En New Jersey hay cambios de protección familiar a partir de este 17 de julio, que la ley de licencia familiar se amplía significativamente y la nueva normativa también reduce los requisitos de elegibilidad y exige la protección laboral a cerca de unos 400 mil trabajadores adicionales en el estado. Ahora, más empleados podrán acceder a este beneficio al requerir menos tiempo de servicio previo y menos horas trabajadas. Así es, esto facilitando el acceso también a quienes tienen empleos a tiempo parcial o reciente contratación en Nueva York, impuestos y vivienda. Más carito, mi amor. Y desde ayer, 1 de julio, que se pone en marcha la primera fase del impuesto de las segundas viviendas en la ciudad de Nueva York. Este recargo fiscal estatal afecta a los propietarios de inmuebles de alto valor. Así que ustedes saben, esto que no tiene que, no tienen su vivienda principal en los 5 distritos, principalmente la medida se centra en propiedades valoradas por encima de los $300,000, exceptuando las residencias principales y ciertas viviendas familiares también, en un intento por ajustar la carga impositiva local. Esto para los que tienen esas viviendas de alto valor, como mencioné, y también nuevas reglas laborales del 28 de julio que entra en vigor dos protecciones fundamentales en nuestra ciudad. Así que mantente alerta, actualízate, porque hay beneficios y otros también que nos las pones un poquito en China. Te dedico, Carlos Vives.

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0: bachata y más la playa. Estos clasiquitos y más de la oreja de Van Gogh. Digno de ese nos faltan los karaoke, ¿verdad? Es uno de mis recetados los karaoke. Yo sé que tuyo también. Qué bueno que vas a toda máquina. Con 93.1 Amor Bachata y Más estamos colocando tus éxitos 24/7. Oye, descarga la aplicación La Música.
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Es 93.1 Amor Bachata y más enloquecidos de amor por ti que estamos. ¡Ay, Dios mío! Bueno, le vamos los goles. Le estamos dando los goles a España ya en este medio tiempo. Ya tiene 1-0 Austria, ya saben bien. Y por supuesto que se han puesto las pilas. ¿Cómo que estamos nosotros los fanáticos? Pues yo me unto, sí, yo me sumo a esa fanaticada de España. Voy empujando esos goles. Quiero felicitar a mi queridísimo Pablo Ortega. Pablo está en Brooklyn a toda máquina con 93.1 Amor Bachata y más. Y él ganó hace un ratito los boletos para ir a la Fair Empire State con su familia. Un family four pack. Gracias por la sintonía constante. Ya llega Edgar Márquez, el chévere. También tiene sorpresas extraordinarias para ti. Mucha información refrescándote por completo. Porque wow, sí que está sumamente caliente. Eso sí, cuídate que por las altas temperaturas también tiende a dar dolor de cabeza, ¿eh? Así que mi gente, a tomar mucho líquido, a ponerse ropita cortita, hoy se soporta. Ya estoy viendo cuerpos al aire aquí en Manhattan. Andan en calzoncillo montando bicicleta, yo no puedo creer eso. Yo tengo una vista muy directa hacia la

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1: Vamos, listo. Salud, muchachos, por esa mujer.

0: Salud.
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Borbachata y más, 4 o 10 minutos de la tarde. Edgar, el chévere con ustedes a esta hora. Gracias por la sintonía. Gracias también a Mitre Quino, la máquina. A toda máquina, de lunes a viernes, de 11 de la mañana a 4 de la tarde. Oye, ya reportando sintonía, por aquí me está escribiendo mi pana Jesús Merchán del Ecuador. Oye, lástima que Ecuador se fue al mundial, pero no importa, Jesús, seguimos para adelante. Él me dice que le mande saludo a Rocío Rodríguez en Milagro, Ecuador. Ella nos está escuchando a través de la música app. Así que saludos a Rocío Rodríguez, WR, allá en Ecuador. Un abrazo fuerte. Que esté muy bien y vamos a seguir con musiquita. Salsa, hoy aprendí. Adolescentes de Venezuela para el mundo. Edgar Elche.

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1: Salud, mi reina. Silvestre, mi hermano. Sírvete otro. Vamos a ver.

0: esa canción es puro Medellín.
1: 93.1 Morba Chate y más 4:27 minutos y la tarde. En unos minutos te voy a dar una palabra clave que tienes que enviar al 43902 y así participar por boletos para Chayanne.

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2: Oye, la palabra que tienes que enviar al número 43902 para que participes por boletos para Chayanne es tierra. Envía tierra al número 43902 y así participas por dos boletos para disfrutar del concierto de Chayanne. Saludando a mis oyentes, queridísimos oyentes, JC Beauty Spa y Salón. Ahí me están escuchando en Fairlawn, New Jersey. Gracias por la sintonía. Un besito para Jackie, para todas las muchachas de parte del Chévere.

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1: Ay.

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Señores, 100 grados de temperatura en New Jersey, 99 grados en Nueva York, 96 grados de temperatura en Connecticut. Toma la precaución, por favor, mucha agua y si te puedes refrescar en el aire, mejor todavía.

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Oye, recuerda, tú que eres fanática de Chayanne, si quieres participar por boletos para ir a su concierto, envía un mensaje de texto con la palabra tierra. La palabra tierra al número 43902. 43902.

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De 3.1 Amor Bachata y más 5:57 minutos de la tarde. Edgar el Chévere con usted está a esta hora. Estamos en redes sociales como Edgar el Chévere y Amor 931 FM, la cuenta oficial de nuestra estación. El barco, Karol G.

93.1 por Bachata y más, 6 de la tarde con 11 minutos. Edgar el Chévere con ustedes a esta hora, acompañándoles rumbo a las 8 de la noche. Oye, hoy se está celebrando el Día Mundial del Periodista Deportivo. A todos esos grandes periodistas deportivos, aprovechando que estamos en el Mundial, muchas felicitaciones para ustedes. Que la pasen súper bien en este jueves. Vamos con música de Tony Vega. Una salsita hermosa para que la disfrutes ahí en compañía de la familia. Esa

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0: si te quiere volver a ver llorar. Así que, arriba esas copas, salud.
1: No, 83.1 Amor Bachata y más 6:34 minutos de la tarde, revisando las condiciones del tiempo para esta hora. 95 grados de temperatura, Parque Central, 98 New Jersey, 94 en Connecticut. La mínima 74, la máxima para esta tarde podría llegar, volver a subir a 102. Tienes que tomar precauciones, toma mucha agua. Trata, si no tienes que salir, quédate en tu casita, bajo el aire acondicionado, pon 93.1 Amor y disfrútalo. Porque de verdad que está bastante, bastante.

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Recuerda que enviando la palabra tierra en un mensaje de texto al número 43902, tierra al 43902, estarás participando por boletos para que vayas al concierto de Chayanne. Vamos con Ramazzotti.

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Gracias por el apoyo, gracias por estar siempre con nosotros. Mañana viernes estaremos con ustedes de 4 de la tarde a 8 de la noche. Recuerda que el sábado bien temprano de 10 a 12 del mediodía, tributo a los grandes, y me quedo con ustedes hasta las 3 de la tarde, sábados chéveres. Vamos a seguir con música. Juanes, a Dios le pido.

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2: Salud, mi reina. Silvestre, mi hermano. Silvestre, otro.
3: ¿Cómo es?